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la dorada impaciencia. Sueño de los zapatitos con una esperanza fresca. Sueño de amor y virtud y reprimida impaciencia. Carlitos es un pequeño que con otros niños juega. No cabe en sí de alegría cuando lo llama y les muestra una pelota de fútbol, los cuatro autitos de cuerda y una escopeta flamante igual a las verdaderas que le trajeron los reyes bajando desde una estrella. Una niña que adormece en sus brazos una muñeca le describe a los heraldos de la ilusión siempre fresca diciendo: son tres, Melchor el más joven, Gaspar con su barba espesa y Baltasar con la piel como la noche de negra. Hay un niño que no ríe, ni se acerca a los que juegan. Tiene apenas 5 años y un tesoro de inocencia. Contempla con ojos tristes a la flamante escopeta, a la pelota de fútbol y a los autitos de cuerda. En eso rompe a llorar. Le preguntan y él contesta: ¿pero qué tienes, negrito? ¿Por qué no vienes y juegas? Es que este año me olvidaron. Los reyes ya ni se acuerdan de venir hasta mi casa porque está mamita enferma. Papito está sin trabajo y hoy lo que sobra es pobreza. ¿Por qué no vienen los reyes? ¿Por qué a mi casa no llegan? Carlitos, emocionado, hasta el negrito se acerca diciendo: no te olvidaron, negro. Se equivocaron de puerta. Vení, mirá. Mirá lo que te dejaron en mi casa. Esta escopeta, esta pelota de fútbol y 4 autitos de cuerda. Se le aproxima hasta el niño y los juguetes le entrega con un pedacito de su alma, porque bien vale la pena de ver contento otro niño que solo tiene pobrezas. Y el negrito, mientras corre, grita.

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3: Un hombre que había perdido en una mañana, cuando se levantó, vio que ya había perdido todo. Y surge esta adoración, que es un cántico, un hecho real, donde este hombre lo conocí. Y en esa mañana perdió todo lo que tenía. Y donde él dice: perdí todo, pero a pesar de eso voy a mirar al cielo. Y surge esta canción, un cántico de adoración.

Todos alguna vez nos hemos despertado y hemos perdido algo. Quizás un ser amado. Quizás algo que tanto apreciábamos ya no está más. Y eso en el corazón del ser humano lo parte en dos. Y a veces cerramos la puerta de nuestra habitación para llorar, para que nadie nos vea. Pero a pesar de que nadie nos ve, hay alguien. Hay alguien que sí le interesa cómo estamos. Y siempre nos verá. Y dice la palabra de Dios que todo lo que se desata aquí en la tierra también se desata en el cielo. Quiere decir que cuando alguien llora aquí en la tierra, hay alguien que llora allí en el cielo. Porque se pone en nuestro lugar, en tu lugar. Y por eso, que cuando tú le estás clamando a Jesús, Él te está ayudando. Y envía ángeles para que estén a tu alrededor cuidándote y protegiéndote. Pero su Espíritu Santo entra en tu corazón. Por eso, puede ser muy triste tu mañana, pero hoy está Jesús aquí.

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0: del gran Abel Pintos.
1: Muchas gracias.
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tenemos tiempo de sobra para hablar del presupuesto, dijo y agregó dispuesto piececillos a la obra. 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

tipo de falucho. 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

Entre tantos versos que vamos a compartir en este volumen 20, hay un verso que me lo piden mucho y estaba grabado en cassette, no estaba en CD. Y bueno, y como hay tanto, se ha desparramado tanto, pero no en la Argentina, en el mundo. Hay tantos argentinos desparramados por todo el mundo que ofician de peticero. Para usted, mi amigo o señora que no tiene obligación de saberlo, son los hombres que trabajan con los caballos poleros. Ese se le llama peticero. Y es un hombre que tiene un trabajo muy delicado y de mucha responsabilidad y de mucha sapiencia, de mucho conocimiento, de mucha ciencia en lo que está haciendo. Para todos ellos, alguna vez conocí al viejito Quevedo, a mi modesto entender uno de los hombres más conocedores de caballos de polo

quitadero, a las camas las da vuelta, estaban sucias y revueltas y dan un aspecto fiero. Eso ha sido lo primero que tuvo que realizar. Después lo va a rasquetear, le arregla el tuce bajito, ensilla y sale al tranquito porque es hora de variar. De manera muy risuelta les hace cambiar de mano, cierra los tacos el paisano y deja la rienda suelta. Lo hace rayar en la vuelta cuando le vuelca la rienda, le habla pa' que lo entienda. En un cuadro lo taquea y cualquiera que lo vea sabe que lo hizo en la hacienda. Uno por uno agarró, después baña, los desbaza, unos bozales en grasa, todas las vendas enrolló. Como es jueves, se acordó que el domingo se avecina. Debajo una sina se sienta, un balde a la par, y las sogas va a lavar con jabón de glicerina. Como el patrón va a jugar, las pilchas acomodó y a todos embozaló porque hoy vienen a cargar. Como él también va a viajar, tiene que poner cuidado, que nada le haya faltado ni a los pingos ni a su dueño. Y unos bardos santiagueños se ve que tiene apartado. Después que ya han almorzado y estando de sobremesa, le refresca la cabeza al peón que queda encargado. Y al dejar todo ordenado, solo le resta esperar que el camión venga a cargar. Él quiere viajar de día y agrega con picardía: la noche es pa' peludear. Así es el peticero, uno más suerte que otro. Agarra un mestizo potro para entregarlo polero. Es parte de los camperos por su habilidad y destreza. Y aunque ve tanta riqueza, no lo verán decaído. Con todo lo que ha aprendido, es feliz con su pobreza.

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0: En este domingo 21 de junio de 2026 comienza el invierno en el hemisferio sur.
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0: 7 de la mañana, 1 minuto en toda la República Argentina. 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

0: Temperatura ahora en Necochea, Quequén, es de 4 grados con una térmica de 2 grados, la humedad del 82%, viento del sector este a 2 kilómetros en la hora.
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0: frecuencia vital en el 99.1? 9:07:30, ya vienen los tanguitos y a las 9 arranca el Tucán, el único, el auténtico, el original.
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0: Nosotros aquí, ustedes allá, la música, haciéndonos mutuamente compañía en el aire de Frecuencia Vital 99.1, en vivo, en directo, con estudios centrales, desde calle 63-945, desde la ciudad de Necochea, provincia de Buenos Aires, República Argentina.
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0: Gracias a aquellos que ya se van comunicando con la producción de Frecuencia Vital, gracias a aquellos que ya se van despertando con la radio, que van acompañando y nos vamos haciendo mutuamente compañía entre todos los amigos y amigas de Necochea y Quequén.
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0: 7:03, 4 grados la temperatura, fría jornada la de este domingo 21 de junio. Comienza el invierno, 2 grados la sensación térmica.

0: La tapa de Ecos Diarios titula en su primera plana: hay más de 62.000 empadronados para las historias clínicas digitales. Modernización: solo 4 de cada 10 pacientes que se atienden en el sector público tiene obra social. Aseguran que cada vez hay más gente sin la cobertura social.
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0: Ayer, Día de la Bandera, y en Rosario, Javier Milei estuvo en el acto por el Día de Nuestra Enseña Patria.
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0: Cuatro columnas, la foto más importante en la portada de Ecos Diarios: el Urban Fest, música, arte y emprendimientos. Propuesta municipal: el encuentro fue organizado por la Subdirección de la Juventud. En la parte inferior de la portada de Ecos Diarios, puntos de vista, dice Manuel Zaparano: hay mucha gente que emprende. El comentario político: política, roles y obligaciones. En policiales, despiden a la vecina de Quequén. La columna de Pedro Caracol: récords, rumores y decisiones. Y en lo que tiene que ver con el fútbol local, la novena fecha tuvo su inicio con 4 victorias. La tapa de Ecos Diarios la compartimos en este domingo 21 de junio.
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0: 7:06, saludamos a Olga en la 532 de Quequén, a Geminiano, Carlos, Alejandra en calle 61, a Celia en la 528 en Quequén, a nuestro amigo Gastón que ya nos está escuchando. Gastón, un abrazo grande, ahí cerquita en Avenida Lobería, en la vecina localidad de Quequén. Gracias a Irma en la 38, Nilda y Néstor en la 73, Dora y Lucio en la 51, María Victoria y Edgardo desde calle 48, Mónica en la 75, nuestros amigos también en Quequén, Jorge y Adriana, ahí en la 525, a todos. Muchísimas gracias.

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0: 7 de la mañana, 20 minutos en toda la República Argentina. 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
0: En este domingo 21 de junio de 2026 seguimos saludando amigos, amigas de Necochea que se van comunicando con la producción. Esther de la calle 65, Olga en la 532 de Quequén, nuestra amiga Toti, Betty en la 74. Un abrazo grande para Mario, que nos está escuchando. Mario, de la avenida 59.
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0: 4 grados la temperatura en Necochea, Quequén, 2 la sensación térmica.
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0: Hay turismo carretera en Rafaela, en Santa Fe. Sí, hay fecha de TC, séptima fecha de turismo carretera, donde la pole position en Rafaela fue para Valentín Aguirre. El obrense Jonathan Castellano quedó tercero en la general. Nuestro Jonito de Benedictis en el puesto 16. Castro Serrano en el puesto 36 y el otro loberense, Jerónimo Tetti, en el puesto 47. Turismo carretera, fecha número 7 en Rafaela, provincia de Santa Fe.
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0: Qué partido ganó Alemania, ¿eh? Se le iba de las manos, estaba en empate sellado. Y al final el equipo teutón, el equipo germano, lo dio vuelta. 2-1 ganó Alemania sobre Costa de Marfil. Países Bajos aplastó a Suecia 5-1. En otro de los encuentros, Paraguay venció a Turquía por 1-0. Y a la noche, bien a la medianoche, Ecuador y Curazao empataron 0-0.
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0: Sorprende el Oriente, sorprende el sol naciente, porque en la madrugada de Argentina, Japón goleó a Túnez por 4-0. Hoy a la 1 de la tarde, España, Arabia Saudita. A la hora 16, Bélgica, Irán. A las 19, Uruguay, Cabo Verde. Y a la hora 22, Nueva Zelanda ante Egipto. Preparando todo para mañana, ¿eh? Se para el país, 2 de la tarde, Argentina, Austria, en Dallas, en el Mundial 2026.

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0: Los tangos en la mañana de este domingo. Domingo 21 de junio de 2026. Bueno, saludamos a Manuel, ¿eh? A Manuel, el esposo de Olga, ahí de la 500, están en la 532 en Quequén. Olga los saluda, a Manuel, en el Día del Padre, y saludamos a todos los papás de nuestro distrito, de Necochea, Quequén, para aquellos que tienen la suerte de tenerlo, para aquellos que son papá, para aquellos que lo van a hacer, y para aquellos que no lo tenemos, como el caso mío, mandamos un beso al cielo, que están siempre presentes en nuestros corazones. 7 de la mañana, 49 minutos, 4 grados la temperatura, 2 la sensación térmica, y más amigos que se van agregando. Betty, de la 74, que le mandamos un beso enorme, se va recuperando Betty, un beso grande para Betty, ahí de la 74. Nilda y Néstor en la 73, nuestro amigo Pablito, hincha fana de Boca, que mañana estará pegado al televisor a las 2 de la tarde, viendo Argentina-Austria. Bien, bueno, un abrazo grande para el amigo Pablito. Saludamos a Mario, de la 59, saludamos a María y Rodolfo en la 28, a nuestro amigo José Antonio Obregón, hincha fana de Racing, el amigo, para Mari, Janina y Nerea de la 44 también nuestros saluditos, para Mónica de la 75, para Toti, para también para Jorge y Adriana en la 525 en Quequén, Gabriel de la 81 que ya está con los diarios, ya está en la Villa Balnearia caminando las calles, la 2, la 4, la 4B, la 6, la 8, la 81, la 83, la 85, repartiendo los periódicos bien tempranito. Saludamos también a Ana María en la 49, Magdalena de la calle 49, Virginia en la 59, a nuestra amiga, estarán escuchándonos, Rosita Esther, ahí en el 81, le mandamos un beso grande. Para Héctor y Alicia, en la 572 de Quequén, también nuestros saluditos. Bueno, nos van pidiendo tangos, nos van pidiendo intérpretes. Tal es el caso de Esther de la calle 65, que quiere escuchar a Tita Merelo con el tema Pipistrela. Para vos, Esther, Pipistrela, canta Tita Merelo en la radio, en la Vital, 99.1.
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1: Los tangos en la mañana de este domingo. Domingo 21 de junio de 2026, estamos en vivo, en directo, Frecuencia Vital 99.1. 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Hora 8, 16 minutos en todo el país, 6 grados la temperatura en Necochea, 4 la sensación térmica, un cielo despejado celeste que se va a mantener así durante toda la jornada, con una humedad del 79%. Bueno, mucha información que tenemos.

Sí, agradecemos como siempre a la gente de Ecodiarios que ya nos envía, ya nos ha dejado aquí el lo que es el único diario de papel de la ciudad, el Ecodiario, que ya lo tenemos aquí en nuestras manos, en nuestra mesa de trabajo. Hay más de 62.000 empadronados para las historias clínicas digitales, modernización. Solo 4 de cada 10 pacientes que se atienden en el sector público de salud tienen obra social. Terrible, ¿eh? Mucho, es muchísimo, ¿eh? Que solamente el 40% tenga obra social y los demás están a la deriva acá en Necochea. Urban Fest, música, arte y emprendimiento, propuesta municipal. El encuentro fue organizado por la Subdirección de la Juventud. En la parte inferior, al pie de la portada, puntos de vista, señala Manuel Zafarano. Hay mucha gente que emprende. El comentario político, política, roles y obligaciones, la función que debe cumplir cada uno. En el fútbol local, novena fecha, Liga Necochea de Fútbol, tuvo su inicio con 4 victorias. Sportivo, Rivadavia, Independiente y Defensores lograron victoria, los 3 puntos. Pedro Caracol y su columna, récords, rumores y decisiones, lo que dejó la semana en Necochea y el país. Y en el tema policiales, despiden a la vecina de Quequén, terminó la autopsia, la fiscalía pidió la detención de su hijo. La tapa del matutino local, Ecodiarios. Vamos repasando también lo que tiene que ver con las portadas en este domingo de los diarios del país. Diario Clarín titula, tambalea el acuerdo, Irán cierra Hormuz e Israel ataca el Líbano. Milei armó en Rosario un nuevo operativo de apoyo para Manuel Adorni. En el fútbol mundialista, Alemania lo dio vuelta, clasificó y asoma entre los candidatos. Máximo Kirchner castiga a Kicillof y pide a Cristina que sea candidata. En crónica, grande pa, historias que emocionan hoy por el Día del Padre. Argentina pone toda la carne en el asador, jugamos mañana a las 2 de la tarde frente a Austria. Más de la tapa de crónica, Belgrano fue el primer intelectual liberal económico, dijo Milei ayer en Rosario, en el Día de la Bandera y en un aniversario más del creador de nuestra enseña patria del fallecimiento de Manuel Belgrano. Murió una nena de 2 años en un choque fatal en la Panamericana, la tapa del diario Crónica. El diario Popular, Milei se mostró con Adorni en el acto en Rosario y evitó saludar a Villarroel, a la vicepresidenta. Alerta por 11 muertos al día por accidentes de tránsito en todo el país. La escaloneta rumbo a Dallas con toda la ilusión. Ecuador al horno. No pudo con Curazao. Empataron anoche 0-0. Ecuador quedó muy complicado el equipo de Becasese. Alemania lo dio vuelta y clasificó 2-1. Le ganó al duro Costa de Marfil. Contundente goleada por 5-1 en tanto de los neerlandeses. Países Bajos mostró un alto nivel y arrasó con Suecia, lo goleó 5-1. En tanto, Paraguay dio muestras de entrega y coraje y mantiene las chances. Con gol de Galarza, un verdadero golazo, Paraguay llegó a la victoria por 1-0. Ya para el final, La Nación y estos títulos en su primera plana. Aparecen videos de los fajos de dólares que Insaurralde escondía en su casa. Se está viralizando un video, inclusive por los canales de aire, canales de cable, donde se ve a Jessica Sirio manejando una infinidad, cantidad de dólares en distintas valijas que lo mostraba en su momento en su casa hace 2 o 3 o 4 años atrás, según la información. Los europeos dueños del gol toman impulso y se ilusionan Colombia ante el balotaje que partió al país. Los títulos de tapa de La Nación, del diario Popular, de Crónica, del diario Clarín, anteriormente el Ecodiarios, en este domingo 21 de junio, 6 grados la temperatura, 4 la sensación térmica. El señor invierno llegó duro, como se esperaba, inflexible el frío, sobre todo una gran helada en la madrugada. Ahora el cielo está totalmente despejado. 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
República Argentina. Gracias a Magdalena, gracias a Magdalena de la 49, le mandamos un beso grande, a Betty allí en la 74, a Irma en la 38, a Olga en la 532 en Quequén, saludamos también a María Victoria Edgardo en la calle 48, a Nilda y Néstor en la 73, a Dora y Lucio en la 51, al amigo Gastón, que nos está escuchando en su trabajo en Quequén, y hablando de Quequén, un beso para Celia en la 528, un abrazo para los amigos Jorge y Adriana en la 525. 8 de la mañana, 21 minutos, te decía, 6 grados la temperatura, 4 la térmica, y me voy con la orquesta de Juan D'Arienzo, todo instrumental, se viene la Cumparsita.

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Los tangos en la mañana, en este domingo, comienzo del invierno, en este domingo 21 de junio de 2026, renovamos los saludos en el Día del Padre para todos los padres, papás de Necochea, Quequén y de la zona, aquellos que tienen la suerte de tenerlo, aquellos que son padres, aquellos que van a ser padres, y los que no lo tenemos, el recuerdo permanente y un beso al cielo. Estamos en vivo, en directo, 14 minutos para las 9 de la mañana, 6 grados la temperatura, cielo despejado con sol, 4 grados la sensación térmica. Gracias a Magdalena de la 49, gracias a Geminiano, Carlos y Alejandra ahí en la 61. Muchísimas gracias a Gastón y Marta desde la 549 en Quequén, a Olga en la 532. Muchas gracias a Mario de la avenida 59 y a tantos y tantas amigas que se van enganchando. Ahí está Marta también de la calle 49 que nos envía sus saludos. Estamos haciendo la cuenta regresiva, el countdown, la cuenta regresiva, porque se viene los últimos minutos de esta serie de 2x4, de milongas, de tangos, de valses, porque a las 9 arranca el Tucán, el único, el auténtico, el original. Como todos los domingos, estamos en vivo, en directo, como siempre, en la frecuencia vital, la radio que no descansa, con programación local en vivo todos los días de la semana. 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Y ellos, Pato Gaitero y Pinino Iso, de lunes a viernes, traen toda la información a partir de las 8 de la mañana con Polirrubro. 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Y ahora, los últimos minutos de los tangos, 13 minutos para las 9, y se viene el choclo en la interpretación de Cecilia Milone.

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Muy buenos días, Necochea. Muy buenos días, Kekén. Bienvenidos a El Tucán. Como todos los domingos, a través de Frecuencia Vital 99.1. 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Hola, buen día, Necochea. Hola, buen día, Kekén. Hola, buen día, zona aledaña, casco urbano de la mejor playa argentina. Marcelo Sarnich los saluda, los invita a compartir 4 horas de radio desde ahora y hasta la 1 de la tarde. Estaremos en el Tucán, en este domingo, 21 de junio. Nueve de la mañana, 6 minutos en toda la República Argentina. Vamos a ir actualizando datos del tiempo. 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Muy fría la jornada, cayó una helada terrible y ahora tenemos un cielo totalmente despejado. 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Ahora la temperatura en Necochea, 7 grados con una sensación térmica de 4 grados. La humedad del 78%, vientos del sector noroeste, la presión barométrica 1019 hectopascales. 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Domingo 21 de junio 2026 comienza el invierno aquí en el hemisferio sur. Hoy día del padre, día de la familia. Saludamos a todos los papás, aquellos que lo son, aquellos que están esperando serlo, aquellos que no están en este plano en la vida, el recuerdo permanente para todos ellos. Feliz día del padre, feliz día papás de Necochea, Kekén. Saludo aquí en el Tucán, en la radio, en la Vital. Y hoy domingo, programa 960 del Tucán. 19 temporadas. Ya nos estamos acercando a los 1000 programas. Nos estamos acercando dentro de poquito a los 1000 domingos. Bueno, ayer fue el Día de la Bandera, otro aniversario del fallecimiento del creador de nuestra enseña patria, general. Hombre del ejército, de las letras, hombre de la abogacía, hombre del comercio también, el general Manuel Belgrano. Y por supuesto, nosotros tenemos tantas canciones patrias, tantas canciones de la bandera, vamos a compartir una de ellas.

Y ayer hubo jura, como en todo el resto del país, con un acto central en Rosario, y acá en la Plaza Dardo Rocha, ayer los chicos de cuarto grado de la primaria juraron también defender siempre a nuestra bandera, a nuestra enseña patria. 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Tenemos turismo carretera, sí, hay TC, séptima fecha de turismo carretera en Rafael, en la provincia de Santa Fe, donde el más rápido fue Valentín Aguirre, que tiene la pole position, el obrense Jonathan Castellano, quedó tercero en la general, nuestro Juan Bautista de Benedictis en el puesto 16, Castro Serrano en el puesto 36 y Jerónimo Tetti clasificó 47 en la general. Se vienen las series y 1:15, 1:30, la final, turismo carretera en Rafaela, provincia.

Ganó a Turquía por 1-0 en la madrugada. Ecuador y Curazao, el equipo sensación Curazao, los chicos del Caribe, otro empate. Ecuador-Curazao 0-0. En la madrugada de hoy, Japón goleó a Túnez por 4-0. Hoy a la 1 de la tarde, siguiendo con el Mundial, España-Arabia Saudita a la hora 13. Y a las 16, Bélgica-Irán. Luego a las 19, los charrúas Uruguay ante Cabo Verde. Y a la hora 22, Nueva Zelanda-Egipto. Y claro, mañana se para el país, mañana se paraliza la Argentina, porque mañana a las 2 de la tarde en Dallas, Argentina, Austria. Bueno, le mandamos un abrazo grande al caminante, ¿eh? Feliz Día del Padre para el caminante, y en nombre de él a todos los papás de acá de Necochea que quieren de la zona. El caminante que anda con algunos problemitas ahí, de garganta, de faringe, de laringe, un poquito de todo, de catarro. Le mandamos un abrazo grande. No va a estar hoy con su habitual informe, lo vamos a extrañar seguramente, pero vamos a ir, como siempre, a la presentación de Daniel Chirichino, el caminante, que vamos a tratar de hacer humildemente lo que podamos en este informe reporter que pertenece, como siempre, a Daniel Chirichino. 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

algunas noticias que nos vamos reportando al matutino local Ecos Diarios, en esta columna que siempre nos trae El Caminante. En salud, 6 de cada 10 pacientes que se atienden en el sistema público no tienen obra social. Hay más de 62.000 ciudadanos empadronados para la digitalización de las historias clínicas, un registro de turnos y atenciones en el distrito. El 27 de junio habrá una jornada de castración de perros y gatos desde las 9 de la

mañana en la sede de la UNICEN en Quequén, la Universidad Nacional del Centro, ubicada en calle 508 entre 521 y 517, será a partir del próximo 27 del corriente. Con el apoyo de la Cámara de Mujeres Emprendedoras se realizó la charla sobre discapacidad con el título Trabajar es Crecer en las cabañas de Río Quequén con el acompañamiento de un buen marco de público. El Club de Leones y un exitoso té bingo a beneficio del Hospital Ferreira se llevó a cabo ayer el primer té bingo del año del Club de Leones con el objetivo de recaudar fondos para comprar un monitor de sensor de oxímero para el área de neonatología y maternidad del Hospital Municipal Dr. Emilio Ferreira.

0: Bueno, nos está acompañando en esta primera parte del reporte del Caminante, Restaurante y Cantina, Cocina Internacional, Espresso Garmendia, Empanadas y Pizzas, Di Malú. Bueno, ayer juramento de los chicos de cuarto grado de primaria a la bandera en la Plaza Ardo Rocha, y estaba el intendente municipal Arturo Rojas, que esto decía.
1: Ser la presencia, por supuesto, de las autoridades políticas, de las autoridades educativas, de los músicos de la banda municipal, de las familias que están acompañando, de los docentes y, por supuesto, de quienes son los protagonistas del día de hoy, los alumnos y alumnas de cuarto año. Quiero agradecer brevemente a todos los que hicieron y formaron parte trabajando para poder llevar adelante este acto que, sin lugar a dudas, es uno de los actos más emotivos, más lindos que nos toca vivir. Es uno de los actos que se le viene dando continuidad en el tiempo. Hace más de 10 años que se hace de manera masiva esta jura y esta promesa de fidelidad y de lealtad a nuestra bandera, donde han pasado miles y miles de alumnos y familias por esta Plaza de Ardo Rocha. Es un acto absolutamente emotivo, gratificante, donde vemos las caras de los alumnos y alumnas, caras de alegría, de emoción, en el momento de realizar la jura a nuestra bandera. Veo las caras también de los padres, madres, de las familias, acompañando en este día tan significativo y tan importante a sus hijos e hijas.
0: La palabra del intendente municipal, doctor Arturo Rojas, ayer en la jura a lo que es el prometer dar la vida por la bandera, por nuestra enseña patria, los chicos de cuarto grado de la primaria en la Plaza de Rocha y en los distintos lugares del país, con el acto central en Rosario, en la provincia de Santa Fe. 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Vamos haciendo una recorrida de las policiales. Estaba prófugo de la justicia, acusado de estafas reiteradas. Se trata de un hombre de 40 años, oriundo de Olavarría, quien hace un par de años se fugó del penal de Sierra Chica. Este sujeto, que era buscado por la justicia de Trenquelauquen, fue detenido en Quequén con una investigación de la Policía de Investigaciones y cuenta con antecedentes penales. Se trata de un hombre de 40 años, oriundo de Olavarría, que era intensamente buscado por la justicia de Trenquelauquen y fue atrapado durante un operativo realizado por personal de la Delegación Departamental de Investigaciones de Tráfico de Drogas Ilícitas de Necochea. Ayer, el acusado de estafa fue derivado a otra ciudad del noroeste, en la provincia, y permanece a disposición de la justicia. No me molestemos que... En tanto, con este joven que se fugó de la Defensoría, se entregó el joven que era buscado por la policía, que se había fugado. La justicia de garantías le revocó el beneficio de la excarcelación y sumó dos nuevas causas. Tras varios días de intensa búsqueda y una serie de allanamientos realizados por personal policial, finalmente se entregó en la sede de juzgado de garantías. Fue detenido el joven de 23 años, que se contaba con una orden de detención vigente emitida por el juzgado de garantías número 2 del Departamento Judicial de Necochea, a cargo de la doctora, de la jueza Aida Les. Según se informó oficialmente, Alexis Salvador, de 23 años, se presentó espontáneamente en la sede judicial, se hizo efectiva la medida de detención que pesaba sobre él. Tras el conmovedor crimen en Quequén, en medio de un profundo dolor, despiden a esta vecina de Quequén con muestras de profundo pesar. Despidieron los restos de la vecina de Quequén, que fue encontrada sin vida en el interior de su vivienda en Quequén, en 548 y 521 bis. Titi, como se la conocía a esta mujer, que había formado una linda familia, fue encontrada sin vida allí en calle 548 y 521 de Quequén, lo que ha producido una gran conmoción en la comunidad de la vecina localidad. Y en esta columna del Caminante, la primera parte, nos está acompañando GR, Fábrica de Mosaicos, en Avenida 75, 3251, Almacén de Tartas, en 42 y 77, Pinturería Quequén, en 519, 3515, y Supermercado 6, Avenida 91, 1525. Seguimos con más policiales. En un barrio de Necochea, allanamientos por venta de drogas con un detenido. Tras los operativos policiales, un joven habría sufrido una dura golpiza y debió ser internado. En tanto, otro sujeto que tenía pedido de captura por causas de violencia de género fue atrapado por personal policial en un sector de Quequén. Se trata de un sujeto de 22 años que fue detenido en Quequén por personal del gabinete técnico del operativo de la Comisaría Primera de Necochea y efectivos de la Comisaría de la Mujer y la Familia, en cumplimiento de una medida emitida por el Juzgado de Garantías número 1. Según trascendió, informaron fuentes policiales, tras diversas tareas investigativas, los efectivos policiales lograron localizar de inmediato en la zona de calle 541 en Quequén, entre avenida Benedicto Campos, Eclovería, y calle 580. Una vez identificado, se procedió a hacer efectiva la orden de detención que pensaba sobre esta persona, sobre este hombre. 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Obviamente hay que abrigarse mucho, cuidar esa garganta, Caminante, que lo vamos a esperar el próximo domingo a Daniel Chirichino, que lo extrañamos, y ya la gente nos va dejando mensajes.

9 de la mañana, 26 minutos en todo el país, en toda la República Argentina. Te reitero, 7 grados la temperatura, la térmica 4 grados, la sensación térmica en Necochea, Quequén, con un cielo a pleno sol, totalmente despejado. Nos vamos a la música y después segunda parte, última parte de lo que tiene que ver con el informe que siempre nos trae El Caminante. Hoy ausente con aviso, le mandamos un abrazo grande a Daniel Chirichino.

0: Y la música con Montaner en vivo, en directo, en la radio, en la Vital. 9 de la mañana, 31 minutos y encaramos ya de lleno la última parte, la segunda y última parte de El Caminante. Toda la información de Daniel Chirichino, hoy ausente con aviso, que estará el próximo domingo. 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Bueno, nos vamos con temas que tienen que ver con la realidad, con lo que está pasando en Necochea, en la seccional número 10, aquí de Huatre, donde Osprera, la obra social de personal rural y estibadores, el seccional Necochea, hubo varios despidos, eran 15 los integrantes del plantel administrativo de Osprera, se redujeron a 6 y ahora, en el último momento, quedaban 3, quedan 3 nada más. Y está, hay una virtual, un virtual cierre de lo que es tan importante la obra social para tantos y tantos afiliados, estibadores, peones rurales, que se van a ver obstaculizados en lo que tiene que ver con su beneficio, del aporte que están realizando mes a mes de sus sueldos, obviamente, y el derecho de contar con la salud, con la obra social, en este caso de Osprera. Estuvimos en la semana allí, dialogamos con Eduardo Davico, referente de la seccional número 10 de Huatre, que al respecto esto nos decía.
1: ¿Cómo viene esto? ¿De cuándo viene esto? ¿Comienza hoy o es una gota que rebasó el vaso?
2: No, esto es la gota que rebasó el vaso. Lamentablemente siguen expulsando a trabajadores que realmente no dan el servicio a los afiliados y hoy nos encontramos con que fueron echados sin causa.
1: ¿Cuánta parte personal ha sido despedido?
2: Para serte más explícito, había 15 trabajadores en Osprera, en la época del Momo, y hoy tenemos 3 trabajadores, nada más, es una locura, cuando tenemos muchísimos afiliados que viven de la salud de Osprera y hoy no la podemos tener.
1: ¿Y cuáles fueron los argumentos que le dieron? ¿Cuáles fueron los razonamientos? ¿Por qué?
2: No, los telegramas son sin causa. O sea, y claramente se quieren llevar el personal, dejarnos sin personal, y nos hace pensar que quieren cerrar la delegación.
1: Virtual cierre de esta delegación sería así, encaminado para eso.
2: Sí, lamentablemente, a lo que vamos todos, o sea, si vos tenías 15 trabajadores, después te fuiste quedando con 6, después con 3, o sea, claramente muchas intenciones no tienen de que la delegación siga sosteniéndose en Necochea.
1: Rico, hoy comienza esta protesta, ¿cómo sigue tú?
2: No, hoy venimos pacíficamente, como verás, faltan trabajadores porque nosotros tenemos que seguir laburando, pero la próxima va a ser totalmente masiva con las familias enteras de todos los trabajadores y todos los afiliados que se quieran sumar a esta protesta, que es totalmente justa porque es la salud de los trabajadores, en las cuales tenemos descuento, ¿no? Porque nadie nos ha regalado nada.
1: ¿Esto es Osprera acá en seccional de Cochea o también en otro lugar de la provincia?
2: No, esto es solamente la protesta, solamente acá por el momento. Se van ahí, yo creo que a medida que vaya pasando, y si todos siguen echando gente de distintos lados, va a seguir pasando en distintas ciudades.
1: ¿Van a seguir hoy? ¿Sigue toda la protesta?
2: No, hoy va a ser yo creo una hora más, como lo dije recién, va a ser pacífica. Hoy ves el 30% de los trabajadores, pero la próxima se va a llenar y vamos a tener que cortar calle y demás porque van a venir las familias enteras.
0: Ahí estaba, la protesta pacífica de la gente de Huatre, la gente de Osprera, ante un virtual cierre de la obra social, del local, de la parte seccional de Necochea. Es importante, muy importante tener tu obra social y obviamente el reclamo de los trabajadores. 15 estaban trabajando, quedaron 6, ahora solamente 3. Para atender semejante cantidad de gente, si es que sigue funcionando, y el reclamo pacífico el martes pasado, ahí en 59, entre 46 y 48, ahí donde está la sede de Osprera Necochea, por parte de alrededor de 40, 50 personas que van a seguir obviamente, si esto no cambia. Estamos en vivo, en directo, esto que es la segunda parte del Caminante. 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Abrimos el capítulo deportivo que tiene que ver con el fútbol local. Me voy a los resultados. Hubo 4 triunfos. Independiente de San Cayetano se llevó un trabajoso triunfo en cancha de Gimnasia en el William Gabriele. De la mano de su goleador, Independiente de San Cayetano se impuso ante Huracán como visitante en el inicio de la fecha número 9 del torneo Sergio Giuseppe Portugal 2026. En tanto, Defensores de Puerto Quequén y Rivadavia sumaron su segunda victoria, mientras que Sportivo San Cayetano se hizo fuerte como local. Los resultados que tienen que ver, en este caso, mejor dicho, los títulos del suplemento deportivo de Ecodiarios, dando cuenta de lo que tiene que ver con la novena fecha del torneo denominado Sergio Giuseppe Portugal 2026 de la Liga Necochense de Fútbol. Hoy tenemos turismo carretera en Rafaela, en la provincia de Santa Fe, donde la pole position, el más veloz, resultó Valentín Aguirre. El lobrense Jonathan Castellano quedó en la tercera posición en la clasificación general. El necochense Jonito de Benedictis en el puesto 16. El quequenense Castro Serrano, 36. Y Jerónimo Tetti, el otro lobrense, en el puesto 47. Ahora, en estos próximos días, ya en los últimos días del mes de junio, principios con julio, se van a llevar a cabo las elecciones de delegados en el sindicato Luz y Fuerza Mercedes, seccional Necochea. Sergio Morano, secretario adjunto de este gremio lucifuercista, esto nos decía.
3: Hola Marcelo, buenos días. Bueno, muchas gracias. También te agradecemos la difusión que nos das a través de tu medio, que es muy importante para la actividad gremial de la localidad. Bueno, sí, a nivel local, en el mes de junio se debería producir la renovación del cuerpo de delegados, de los representantes de los trabajadores en todas las empresas. Nosotros contamos con 5 empresas que abarcan toda la actividad eléctrica, desde la generación, la distribución y el transporte. Y bueno, es muy importante para la organización tener a nuestros representantes dentro de las empresas. Así que se va a producir la renovación del cuerpo de delegados que se da cada 2 años. Así que bueno, estamos esperando instrucciones de nuestro sindicato para empezar a informar a las empresas, el procedimiento de informar a las empresas que vamos a realizar las elecciones.
4: ¿Julio me dijiste?
3: No, debería ser en junio, sí, junio o julio. Sí, sí, en junio se vence el mandato de los delegados, así que una vez que informemos a las empresas que vamos a realizar las elecciones nosotros vamos con integrante de comisión directiva, con una urna, el voto es secreto, o sea, hacemos todo el procedimiento como indica nuestro estatuto, tenemos también la formalidad que corresponde, y una vez que son elegidos los delegados en cada sector de cada empresa, son informados al sindicato y ellos hacen el registro ante el Ministerio de Trabajo.
0: Y con esta nota vamos cerrando lo que es siempre, por supuesto, la tradicional columna del caminante Daniel Chirichino, que hoy está ausente con aviso, que el motor anda de 4 bujías le andan 2, o de 6 bujías le andan, de 8 bujías le andan 4. No hay problema, un abrazo grande para el amigo Daniel Chirichino, el caminante, que el próximo domingo, sí, ya estará en las pistas, ya nos traerá también toda la información del billar de 5 quilles y, como siempre, su habitual recorrida. Vamos cerrando nosotros entonces esta segunda y última parte de la columna del caminante, que la ha presentado Sicarelli. 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

Ya nos vamos a ir a la música. Estamos a 19 minutos de la hora 10 en todo el país. 7 grados la temperatura, 4 la sensación térmica, pleno sol, cielo despejado. 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Y nos vamos a la música. Se viene un ritmo bien, bien arriba para movernos todos en este día especial, comienzo de invierno, en este domingo 21 de junio. 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

0: Y seguimos con toda la enjundia, con todo el vigor, con toda la polenta y todo el tuco, en vivo, en directo, en el Tucán, hasta la una de la tarde, por Frecuencia Vital. 9 de la mañana, 51 minutos, 7 grados la temperatura. Señor Invierno, ¿dónde está? Está ahí, el señor Invierno, que ha comenzado desde ahora y ya estamos en cuenta regresiva. Yo ya estoy pensando en la primavera, que ya se tiene que venir. Bueno, por suerte, a pleno sol, cielo totalmente celeste, despejado en Necochea y Quequén. 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Empezamos a habilitar los teléfonos. Empezamos a habilitar los teléfonos del Tucán, que son el 357012. Habilitamos el 416751. Ya nos pueden llamar. 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Me voy al teléfono. Hola, hola, hola, hola, hola, buen día.
1: Hola, hola, Marcelo, buen día, buen día.
0: Pero muy buenos días, amaneciendo temprano, Virginia, ¿cómo te va? ¿Cómo estás?
1: Sí, por fin una vez pude ser la primera.
0: Pero sí, pero terrible lo tuyo, pero qué bien, ¿cómo anda todo? ¿Cómo viene este domingo? Contame.
1: Bien, bien, bien, lindo, soleado, y llamo temprano porque en un ratito me estoy yendo para la casa de mi hermano, así que...
0: Claro, claro, está muy bien. Sí, sí, sí, por supuesto, claro.
1: Así que bueno, ante todo, feliz día para todos los papás, bueno. Para todos los que tienen sus papás.
0: Bueno.
1: Y para los que no lo tenemos, un beso al cielo.
0: Un beso al cielo. Está muy bien, sí, así es, Virginia. 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
0: 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Dame los tres últimos números de tu documento.
1: 814.
0: Y decime a quién anotamos.
1: Vamos a anotar a Claudio, 615.
0: Sí.
1: Y lo vamos a anotar a Alberto, porque como hoy es el Día del Padre, juegan los padres.
0: Ah, muy bien, muy bien, está muy bien.
1: 545.
0: Sí.
1: Y ahí no tengo ningún otro papá. Bueno, y la ponemos a Hilda.
0: La ponemos ahí, pero muy bien
1: anotamos. Y la hermana mayor.
0: A Hilda, la hermana mayor. ¿Con qué documento?
1: 199.
0: 199, muy bien, muy bien. Bueno, debe estar... ¿Hilda está jubilada?
1: Sí.
0: ¿Cómo debe vociferar en silencio, en voz alta, cuando tiene que cobrar la jubilación? Porque tiene un 9.
1: Sí.
0: Terrible.
1: Bueno,
0: Terrible, porque estaba ahí nomás de ser cero y te cambia porque son 10 días antes. Ay, Dios mío.
1: Sí, justamente el lunes es el día.
0: Sí, yo como siempre, ¿viste? Trato de pensar en voz alta contigo y digo,
1: Sí.
0: ¿por qué no pagarán el mismo día para todos y listo? Y nos dejamos de embromar y ya está.
1: Sí, y bueno, yo también estoy jubilada y termina con 4 y fue el 26 recién.
0: Pero por hacer justicia, ¿no? Para hacer justicia, sin
1: Sí, del primero al 10
0: reparar.
1: como cualquier
0: Pero
1: sueldo.
0: claro, si no habría problema. Si, ¿para qué vamos a hacer este tipo de cuestiones? Si pueden pagar del ANSES o lo que sea el IPS, que se pague un determinado día para todo y ya está, y listo. Y no,
1: Claro,
0: no.
1: bueno, pero nos fueron corriendo los días, entonces así, viste, es como que nos están debiendo un mes.
0: Claro, sí, no, no, no, por eso me pongo a pensar, viste, que Hilda termina con
1: Sí.
0: 9, ahora pensaba en eso. Bueno,
1: Sí.
0: te toca a Virginia el 48, a Claudio te toca el 03, a Alberto el
1: Este.
0: 32 y a Hilda el 64.
1: Alberto el 32 y el 04 para Isla.
0: 6-4,
1: Ah, 6-4.
0: sería el llanto. Sí,
1: Bueno.
0: 64 para Hilda, ya están todos anotaditos. Ahí
1: Bueno,
0: estamos. Bárbaro,
1: listo.
0: que la
1: Un
0: pases
1: beso
0: lindo.
1: grande para todos, que lo pasen todos muy lindo
0: Un beso grande.
1: y será hasta el próximo domingo.
0: Nos vemos. Un beso grande. Que
1: Bueno,
0: la pasen lindo. Chao. Hasta
1: gracias,
0: luego.
1: gracias,
0: Chao,
1: gracias
0: Virginia.
1: igualmente.
0: Saludos.
1: Chau, chau,
0: Hasta luego.
1: beso.
0: Hasta luego. Bueno, la gente que se va comunicando con el 3570-12, con el 416751. Tengo otro llamadito. 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En que me voy nuevamente al teléfono y digo entonces: hola, hola, hola, hola. Buen día, buen día.
2: Magdalena, ¿qué tal? ¿Cómo estás?
0: Pero Magdalena, bienvenida, muy buenos
2: Sí.
0: días, buen domingo, ¿cómo te va? ¿Cómo estás?
2: Muy bien, con este solcito en la ventana, hermoso.
0: Te da a pleno, ¿eh? Te da pleno el sol ahora ahí en la
2: Todo, todo
0: 40.
2: dentro del comedor,
0: Sí, está, pero viste
2: sí.
0: cómo
2: Bueno.
0: cambia, te pones al lado del sol detrás del ventanal y cómo se va calentando un poco el cuerpo, ¿no? Se va matizando
2: Sí,
0: de otra
2: pero cuando
0: manera.
2: vengo para la cocina, ¿sabes qué frío después me da?
0: Terrible,
2: Sí,
0: terrible. Muy bien, mira,
2: sí, sí.
0: tenemos pasta para sortear, fideo, más salsa, fileto, más queso. Magdalena, te
2: Qué
0: pregunto,
2: rico.
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0: boutique de las pastas,
2: Qué
0: espectacular.
2: lindo,
0: Sí, muy lindo, muy lindo.
2: bárbaro.
0: La verdad que sí. ¿Dónde está ese local? ¿Dónde se encuentra?
2: Está en la avenida 75, 2471, Marcelo.
0: Sí, muy bien, excelente,
2: Sí.
0: excelente. Dame los tres últimos números de tu documento.
2: 228.
0: ¿Y a quién anotamos?
2: A Virginia, 847.
0: Sí.
2: Mateo, 182.
0: Sí.
2: Y Mauricio, 634.
0: 634. Muy bien, muy bien. Magdalena te va a tocar el 06, a Virginia el 30, a
2: Sí.
0: Mateo el 58 y a Mauricio el 12.
2: El 12, el soldado.
0: El soldado, exactamente. Y están en carrera,
2: Muy
0: más o
2: bien.
0: menos 11 y 10, vamos a hacer el sorteo.
2: Muy bien, Marcelo. Muchos saludos a todos los padres, que pasen bien en familia, ¿no es
0: Bueno.
2: cierto? Y los que no lo tienen, los tenemos como yo, cuando estoy tan grande, como se dice, al cielo, ¿no?
0: Al cielo.
2: Realmente, y recordarlos con mucho cariño.
0: Exactamente, así sea.
2: Sí.
0: Mandale un abrazo grande a Leo, papá Leo de Mateo, ¿eh? Un
2: Sí,
0: abrazo grande.
2: muchas
0: Beso
2: gracias,
0: grande.
2: querido, gracias.
0: Hasta
2: Saludos,
0: luego.
2: chao,
0: Chao,
2: chao.
0: chao, hasta luego, hasta luego. Bueno, ahí está la gente que se va comunicando con nosotros, con la radio. Hola, hola, hola, hola, buen día, buen día.
3: Buenas noches, buenas noches, buenas noches. ¿Cómo anda usted, señor?
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3: En el mundial.
0: Pero es terrible usted, ¿eh? Camina más que el caminante, es un itinerario impresionante, una cosa de loco. ¿Vio el partido ayer de Alemania? ¿Vio el partido de Alemania? Sí.
3: No, no lo puedo ver, lo vi en la pescadería.
0: Ah, bien. ¿Ahí con Roque Bruno?
3: Sí.
0: Bueno, mandar un abrazo grande a Roque, a todos los chicos de Pescadería Santa Cecilia en 59 y 18. ¿Y cómo se prepara para mañana a las 2 de la tarde?
3: Y vamos a ver.
0: y
3: yo lo veo ganador a Argentina.
0: Bueno, ¿algún pronóstico que quiere deslizar?
3: Y te voy a decir hoy 3-1 gana Argentina.
0: Muy bien, se lo tomo, le pongo acá 3-1 porque estamos hablando con alguien que no es simpatizante de fútbol, es recontrafanático del fútbol, Pablito de la 57. ¿Cómo le va, amigo? ¿Cómo
3: pero anda, por Pablito? Supuesto, ¿cómo anda, muchacho?
0: ¿Pero qué dice? ¿Cómo anda? ¿Cómo anda ahí la Torre de Babel, esa atalaya que tiene usted mirando los
3: bancos? Todavía no salí ni afuera todavía. No sé si hace frío o hace calor.
0: 7 grados de temperatura, 4 de térmica. Abríguese, si va a salir, porque...
3: Sí.
0: ¿Va a ir a la casa de sus hermanos, sí?
3: Sí, hoy
0: bueno,
3: sí.
0: Bueno, hoy se da el mediodía. Muy bien. ¿Ya sabe lo que van a comer o que van a almorzar? ¿Algún asado?
3: No, todavía no.
0: Todavía no
3: sé. Todavía no. Muy no
0: bien.
3: Sé.
0: Me parece muy bien, me parece muy bien. Pablito, le preguntamos en el aire, en la radio, en el
3: Tucano, a ver.
0: En la Vital. Con mucho respeto le decimos... Si usted conoce, si usted sabe dónde está el local de fábrica de pasta fresca Los Naranjos.
3: Pero por supuesto, la conozco, pero no te sé decir la dirección.
0: Más o menos, vaya rumbeándose, ¿qué avenida sería?
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3: A ver si lo digo bien.
0: Sí.
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0: Pero muy bien, excelente. Avenida 75 entre 54 y 56. Muy bien, señor. Muy bien, excelente. Deme los tres
3: últimos números. Porque me dijiste en la calle y...
0: Bueno. Bueno, pero usted conoce, usted sabe, usted es de andar, va y viene, yo lo veo, ¿eh?
3: Sí.
0: El otro día lo crucé ahí en la avenida 10 que estaba esperando en el refugio el colectivo. ¿Llegó el colectivo?
3: Y yo te crucé en la 59 y ahí me saludó.
0: Claro, también, sí, lo veo por todos lados. Usted anda por... No sé si...
3: No, sí. Iba por el centro y se iba por la 64 y... Quiero decir Marcela, pero había mucha gente.
0: Ah, bueno. Pero me vio. Mejor dicho, yo sí. No lo vi, usted me vio, pero yo a veces lo veo, usted no me ve. Esas cuestiones que se dan, pero sé que usted anda por todos lados. Anda por todos lados.
3: Sí. Deme y era una 75, sí, avenida 10.
0: Por todos lados, sí, lo veo por todos lados. Pablo, deme los tres últimos números de su documento.
3: 749.
0: ¿Y a quién quiere anotar?
3: Ya vamos a anotar a la gente.
0: Dele.
3: A la muchachada de a bordo.
0: Sí.
3: Iban a 674.
0: Sí.
3: Gabriel 015.
0: Sí.
3: Y Mariana, la gente secreta, 007.
0: Mariana 007. Muy bien. Pablo te va a tocar el 47, a Ivana le va a tocar el 89, a Gabriel el 35 y a Mariana le va a tocar el 28.
3: ¿Tiene el número?
0: Sí.
3: Pero sí.
0: Bueno, a 11 días hacemos el sorteo que tenemos fideo más salsa, fileto más queso, de que usted lo dijo muy bien, de fábrica pasta fresca Los Naranjos, que usted señaló que está en 75, entre 54 y 56. Le mando un abrazo, saludos.
3: Hasta luego.
0: La gente que se va comunicando con nosotros al 357012 nos envía mensajes, audio, también con su respuesta al 416751. 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Hola, buen día.
4: Buen día, ¿qué tal?
0: Hola, Betty, ¿cómo te va? ¿Cómo está esa salud? ¿Cómo viene esa recuperación?
4: Y acá con un poquito de tos todavía, resfriada.
0: Sí. Está como el acá caminante, tiene la voz tomada como el caminante, como Daniel Chirichino.
4: Sí, sí.
0: Bueno, tiene que cuidarse mucho, ¿eh? Hacer, ¿qué está haciendo?
4: Feliz Día del Padre para el caminante también.
0: Bueno, gracias, muchas gracias, lo debe estar escuchando, muchas gracias.
4: Pero hoy los extrañamos, ¿eh?
0: ¿Vio cómo lo extrañamos? ¿Vio? Bueno, es así, ¿eh? Yo después se lo voy a transmitir porque él va y viene, a veces no lo puedo encontrar porque está continuamente yendo y viniendo por calle de arteria de la Cochaque. 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
0: Excelente, correctísimo lo suyo. Deme los tres últimos números de su documento.
4: 313.
0: Te va a tocar, Betty, el 14.
4: Justo el 13 y el 14.
0: Bueno, el saludo, dele saludo a las chicas que la están escuchando, ¿eh? Muchas, sí,
4: bueno,
0: amigas.
4: Bueno, saludo a las chicas, sí. A las chicas y a los chicos de Marcelo.
0: Un beso grande, cuídate.
4: Cariño para todos los padres.
0: Chao, un beso grande. Hasta luego. Bueno, la gente que se va comunicando, gracias por tanta buena onda, gracias por estar ahí. Se van comunicando al 3572, al 416751. 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Hola, buen día.
5: Hola, Marcelo.
0: Buen día. ¿Cómo anda, Geminiano? Buen día. Saludos ahí a Carlos, a su papá.
5: Sí, ahí le mandaste el saludo, te lo agradezco un montón.
0: Bueno, y saludamos a todos los
5: papás. No, llamaba para agregar una cosa al informe del caminante. Ajá. Hoy no voy a jugar porque no voy a poder escuchar el resultado del sorteo, pero te voy a llamar, te estaba llamando para informar a la población de Necochea.
0: Sí, a ver.
5: Hola.
0: Sí, decime.
5: Que en el neuropsiquiátrico se están haciendo prótesis dentales gratuitas.
0: Bueno.
5: Y tratamientos dentales gratuitos.
0: Ahí en la 44 y 49.
5: Claro, no tenés que tener hora social.
0: Reiteramos.
5: Tenés que sacar el turno a partir del 29 de este mes.
0: A partir del 29 de este mes, la entrada es por calle 49 entre 42 y 44.
5: Claro, es por 49.
0: Por 49, bien. Reiterame entonces, ¿qué es lo que se va a hacer a partir de fin de mes?
5: Odontología.
0: Odontología gratuita, aquellos que no tienen obra social.
5: Y proto-occidentales, te hacen toda la dentadura nueva.
0: Ah, buen dato el suyo, ¿eh? Muy buen dato. Acá lo voy anotando y después me voy a hacer una nota por allá en la semana. Te mando un abrazo, que la pases linda.
5: Chao.
0: Hasta luego. Bueno, la gente que se va comunicando nos va dando información, el amigo Geminiano, ahí de la calle 61. Estamos en vivo, en directo, en la radio, en la Vital, en el Tucán. Y estamos jugando por este lindo combo que es un kilo de fideo más salsa fileto más queso de nuestros amigos de Fábrica de Pasta Fresca Los Naranjos. ¿Dónde está el local? ¿Dónde se encuentra? Hasta las 11:10 estamos anotando. ¿Sabés la respuesta? Llámame al 357012 o al 416751. 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Hola, buen día.
6: Hola, buen día. Buen día.
0: Pero muy buenos días, ¿con quién tenemos el gusto de hablar, de escuchar? ¿Quién está al aire? Buen día.
6: Adelita,
0: ¿me estás escuchando bastante bajo que estás o estás media temerosa? Sale bastante cortado, ¿cómo te va?
6: Mira, yo ando bien, pero en cualquier momento voy a reventar el teléfono contra la pared.
0: ¿Pero por qué?
6: Es porque no sé si yo soy la sorda o es el teléfono que anda mal.
0: Pero no, debe ser el teléfono, si usted escucha perfectamente. Dígale a sus nietos...
6: Sí, no, yo te escucho, viste, por el auricular, pero me molesta, viste.
0: Claro. Dígale a Adela, ahí, a sus nietas y nietos, que le ayuden. Quizás es tocar el botón de poner lo que es la potenciación para el sonido y va a escuchar mejor. A mí me pasa a veces, me sucede.
6: Voy a poner un poquito de radio más fuerte a ver si te escucho con el auricular.
0: Bueno, dale. Ahí está.
6: A ver.
0: A ver, ahora.
6: Sí, no sé qué me dijiste de los nietos, que no sé qué me hablaste.
0: No, no, no, que por ahí le pedís ayuda a tus nietas y tus nietos para que te
6: ayuden. Bueno, ahí te escucho, viste, claro. Va un poquito mejor.
0: Un poquito mejor. Bueno, bueno, está bien, está bien. 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
6: Ah, será.
0: Sí.
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0: Sí.
6: Para que recuerde.
0: Sí.
6: El número.
0: O entre las calles que estás.
6: Sí, pues, de las calles me acuerdo, pero quiero acordarme del número.
0: Bueno, bueno.
6: 24...
0: Sí.
6: 71.
0: Muy bien, excelente, excelente lo tuyo. Avenida 75.
6: La calle, viste, la pienso y me acuerdo, pero claro. Tenía en la mente el número.
0: Muy bien, muy bien. Lo dijiste perfecto. Avenida 75, número 2471. Lo que es lo mismo decir entre 54 y 56. Muy bien, Adela, excelente. Dame los tres últimos números de tu documento:
6: 833.
0: ¿Y a quién anotamos?
6: 3950. Eugenia 934,

0: 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De la mañana, 13 minutos, 8 grados la temperatura, 5 la térmica en el coche que queda a pleno sol. 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Hola, buen día, buen día. Buen día, buen día. Hola.
1: Hola, Marcelo, Eduardo.
0: Ah, Eduardo, bajame un poquito, Eduardo, por favor, el volumen, que no te escucho. Ah, perfecto. ¿Cómo anda, amigo? ¿Qué dice Eduardo? ¿Bien?
1: Bien, bien, esperando la novedad de la carrera de Fórmula 1.
0: De la...
1: Mismo carretera.
0: ¿Hay Fórmula 1 también? Sí.
1: No sé.
0: Sé de Turismo Carretera en Rafaela, eso sí. Ahora me voy a fijar en serio, sí, exactamente. Eduardo, bueno, ¿cómo andamos? ¿Le gustan ahí a usted los sorrentinos, los ravioles? ¿Le gustan las pastas?
1: Me encanta.
0: Bueno, tenemos fideos, salsa, fileto, tenemos un combo de fideos, salsa, fileto, más queso. 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
0: Sí, señor, correcto. Sí, señor, deme los tres últimos números de su documento.
1: 301.
0: ¿Y a quién anotamos?
1: Anotamos a Pablo con el 412.
0: Sí.
1: A Evelina con el 934.
0: Sí.
1: Y a Raciel con el 911.
0: 911. Muy bien. Te va a tocar, Eduardo, el 34. A Pablo el 57. Sí. Avelina el 11 y a Rashid el 27.
1: Bueno, es mi nieto Raquel. Hoy cumple 18 meses.
0: ¿Cuánto tiene ya? ¿7 meses?
1: Un año y 8 meses.
0: Un año y 8 meses. Impresionante. ¿Ya empezó a hablar? Sí.
1: Sí, ya viste alguna cosita, camina para todos lados, hasta corre ya.
0: Muy bien, buenísimo.
1: Está en el jardín del hospital Inicio.
0: Muy bien. ¿Ya tiene equipo seleccionado de fútbol? Todavía no, chiquito.
1: Todavía no, pero por la duda le voy a comprar la camiseta independiente.
0: Muy bien. Te mando un abrazo grande, cuídate, nos vemos.
1: Gracias, viejo.
0: Chao. Bueno, la gente que se va comunicando con el 3572, el 416751. Estamos en vivo en el Tucán, en la radio, en la Vital. Me voy a tomar un café, así que voy a descansar un poco la garganta. Mientras, en el momento de la música, me voy a ir a lo que tiene que ver con los mensajes de audio, de mensajes de texto que me van llegando, porque estamos jugando por un combo de fideo más salsa, fileto más queso, de fábrica Pasta Fresca Los Naranjos. 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Me voy al teléfono, entonces. Hola, buen día.
2: Hola, buenos días, Marcelo.
0: Pero muy buenos días. Hola. Marcelo Cerniche te saluda. ¿Con quién tenemos el gusto de ahora en adelante comenzar a dialogar?
2: Con Rosita Esther.
0: Pero ¿cómo te va, Rosita Esther? Bienvenida, buen domingo. ¿Cómo anda, amiga? ¿Qué dice?
2: Acá estoy, con frío.
0: ¿Con frío como
2: esperando
0: todos?
2: Esperando
0: mismo. 7-8 grados, sí. 4 de térmica, terrible. Vino el señor invierno hoy, comienza el invierno en el hemisferio sur.
2: Ay, Dios, algún día tenés que llegar.
0: Y después, ahora estamos esperando la primavera, Rosita, en cualquier momento la tenemos acá, a la vuelta.
2: Ay, pasa pronto el invierno igual.
0: Ajá, pasa pronto, como muchas cosas, exactamente. ¿Te gustan las pastas? Te vuelvo a reiterar, Rosita, Esther, ¿te gustan las pastas?
2: Sí. Pero mira, no sé lo que qué vamos a hacer. Porque hasta que no venga mi hija... Bueno. De trabajar.
0: Bueno, tranquilo. Sí. No hay apuro. ¿Qué apuro hay? ¿Comer a la 1, comer a las 3, comer a la escuela? Lo mismo.
2: Claro, somos solitos, así que...
0: No, pero si no, hace una...

0: cosa, esconder el reloj y vas a ver que es lo mismo, lo que te dice la coordinación de ustedes, los deseos, lo que quieran, se va dando.
1: Claro, sí, yo te pregunto, ¿vos tenés hijos?
0: No.
1: Nunca te pregunté por eso.
0: Sí, me lo estás preguntando.
1: Bueno, pero
0: es un buen tema para decirlo. No tengo, pero tengo hijos del corazón. Claro. Que han quedado por ahí, exactamente. Muy bien, Rosita Esther. Es así. ¿Cuántos nietos tenés, Rosita?
1: Sí, uno, espera que los cuente.
0: A ver, contalo, a ver.
1: Cuatro.
0: ¿Cuatro? ¿Qué son, dos varones y dos mujeres o no? ¿Cómo es la cosa?
1: Sí, dos mujeres y los otros son varones.
0: Pero mira vos, dos y dos, bueno. ¿Qué edades tienen, Rosita?
1: Y hay uno de 30, el otro tiene 25.
0: Ah, bueno.
1: Y son grandecitos.
0: ¿Ya son
1: bisabuela? Tengo una bisnieta.
0: Ah, por eso, sí, ya sos bisabuela. Mirá vos, qué bien. Sí. Bueno, muy bien.
1: Yo te había contado de la nena.
0: Sí, exactamente. Rosita Esther, contame, decime, ¿vos sabés dónde está el local de fábrica Pasta Fresca en Los Naranjos?
1: 75, 2473.
0: Sí, 71, está bien, 73.
1: Me parecía que...
0: Está bien, el garaje de al lado de la puerta del garaje es 73. Lo dijiste bien porque está bien, 71, muy bien, exactamente. En avenida 75, 2471, está perfecto. Dame los tres últimos números de tu documento.
1: 698. Avenida 673.
0: Sí.
1: En el 625.
0: Sí.
1: Y ya están todos. Ay, Gustavo me faltaba.
0: Gustavo.
1: 182.
0: ¿Lo ibas a dejar?
1: Lo había dejado.
0: Gustavo, terrible.
1: Mira, enojado.
0: Por favor. Rosita Esther, te toca el 17. A Melí le toca el 68. A Belén el 01 y al amigo Gustavo el 46.
1: Bueno, gracias Marcelo.
0: Están todos
1: y saludos, como decimos siempre, a las chicas de Marcelo.
0: Bueno.
1: A todas en general, porque son muchas.
0: Bueno.
1: A todas, un besito grande de mi parte a todas ellas.
0: Un beso grande, cuídate, que la pases lindo.
1: Muy bien.
0: Chao, hasta luego. 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

0: 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Ya tenemos más de 60 anotados, ya se van integrando más de 60 amigos y amigas que se van anotando a través de Necochea Quequén, que van contestando correctamente. Y si vos te enganchás ahora y querés jugar con nosotros, querés participar, te cuento que la consigna es: ¿dónde está el local de fábrica de pasta fresca Los Naranjos? ¿Dónde se encuentra? Los teléfonos para que me respondas: el 357012 o el 416751. Y vamos a sortear este combo de fideo más salsa, fileto más queso, 11 y 10 de la mañana aquí en la radio, en la Vital. 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Hola, buen día.
1: Buen día, este llamadito de la calle 46, Daniel, ¿cómo estás, Marcelo?
0: ¿Cómo le va, Daniel? Bienvenido, buen domingo, amigo, ¿cómo anda todo? ¿Bien?
1: Bien, todo bien, mirando un poco las carreras.
0: Aprovecho que usted tiene ahí la justa para que me vaya diciendo cómo vienen las series en Rafaela de Turismo Carretera, Daniel.
1: Bueno, por ahora todavía no se largaron, están corriendo las TC Pistas.
0: Ah, bueno.
1: Ahora ya después vienen las... Estamos bien clasificados, séptimo.
0: Ah, bien. Ajá.
1: Primera fila, segunda fila en la primera serie.
0: Ah, qué bueno, qué bien. Bien Jonathan Castellano, bien Jonito.
1: Bien, Jonathan también anduvo muy bien.
0: Sí, que quedó ahora, sí.
1: En septiembre corren las pick-up acá en Balcarce.
0: Ah, después de tanto tiempo, como más de 15 años, ¿no?
1: Ahora, en septiembre, corren las pick-up.
0: Mirá qué dato que me das.
1: Después van a ver qué otra categoría van a correr.
0: Sí, decime una cosa, Daniel, vos que estás muy al tanto ahí del autódromo de Juan Manuel Fangio de Balcarce, que tenía como un puentecito. ¿Ese lo sacaron? ¿Sigue estando el puente?
1: Vos sabés que, mira, eso no lo sé.
0: Ah.
1: No sé si habrán hecho alguna reforma.
0: Claro, ¿qué? Sí, me parece que sí, porque, bueno, ahí perdió la vida un piloto, lamentablemente, claro, en su momento, sí.
1: No sé qué reforma le habrán hecho, no sé, pero sé que se corre, porque ya lo anunció Mazacán en la otra anterior del Turismo Carretera. Ahí anunció que en septiembre, creo que a fines de septiembre, se corrían las pick-up.
0: Se va a llenar eso, se va a llenar.
1: Sí, imaginás que, viste.
0: En toda la zona, claro. Yeah. Y eso sería por ahí el punto de partida para que el año que viene se haga una fecha de Turismo Carretera, quizá.
1: Y quizás sí, porque dijo, después veremos qué otras categorías se podría correr.
0: Claro, como una prueba piloto, sí. está bien. Bueno, claro. buen dato, buena noticia. Muy bien. Bueno. Lindo día de sol, 8 grados de temperatura.
1: Lindo día de sol, sí.
0: Está lindo. Hoy empieza el invierno. ¿Sos papá, Daniel?
1: Soy papá, sí.
0: Bueno, te mando un abrazo.
1: Papá y abuelo.
0: Ah, papá y abuelo. Ah, bueno, mirá qué lindo combo. ¿Cuántos nietos?
1: Dos.
0: Dos nietos. ¿Los dos chicos, los dos mujeres?
1: No, grande. Un varón y una mujer.
0: ¿Qué edad tienen ya?
1: La nena tiene 20. Y el nene 23.
0: Ah, bueno, ya muy bien, mirá.
1: Sí. Son grandes.
0: Son grandes, son muy bien. Bueno, perfecto. Bueno, un saludo grande también para
1: gracias.
0: Bueno, y para vos también. Daniel, tenemos pastas hoy, tenemos el combo de fábrica de pasta fresca Los Naranjos, como siempre, tenemos pastas, más salsa, más queso. Y te pregunto en el aire, Dani, si vos conocés, sabés dónde está el local de fábrica de pasta fresca Los Naranjos.
1: Los Naranjos, está en 75 entre 54 y 56.
0: Muy bien. Dame los tres últimos números de tu documento.
1: 094.
0: Sí.
1: Eva Inés 634.
0: Sí.
1: El Belín 537
0: Sí.
1: y Adolfo 351.
0: Adolfo 351. Muy bien, muy bien. Daniel te va a tocar el 31. A Eva Inés.
1: Bien.
0: A Eva Inés el 09.
1: Sí.
0: A Evelyn el 65. Y al amigo Adolfo le va a tocar el 19.
1: Bueno, de acuerdo.
0: Ahí están todos. Ya se viene la primera serie entonces, Turismo Carretera en Rafaela.
1: Ya un ratito por... más, sí, ya.
0: Ya un ratito más se da. Te mando un saludo a Eva Inés.
1: Un saludo grande a todos los padres que están escuchando.
0: Bueno, gracias Daniel. Buen domingo, nos vemos. Gracias.
1: Gracias.
0: Hasta luego. Chao, chao. Hasta luego, hasta luego. Bueno, la gente que se va comunicando al 35 70 12 al 41 6751 en el Tucán, en vivo, en directo, en la radio, en la Vital. 24 minutos para llegar a las 11 de la mañana. 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Hola, hola, hola, hola, buen día.
2: Hola, hola, hola, Marcelito, ¿cómo andas, amigo?
0: Hola, ¿cómo le va, Gabriel? ¿Cómo anda en este domingo usted? Cuénteme cómo van esos diarios caminando la playa.
2: Bien, gracias a Dios, con un día precioso, con mucho frío, pero precioso, gracias a Dios.
0: Bueno, ¿cómo está el movimiento en la villa? Hoy empieza el invierno, así que hoy es un día particular.
2: Sí, señor.
0: ¿Y cómo usted que ve, que va viendo día a día cómo viene, va cambiando las estaciones ahí?
2: Claro, se están cayendo las hojas todavía, sí, y mucho, sí, frío.
0: Sí.
2: Marce, que a través de este medio quiero comunicarle y mandarle un beso grande y feliz cumpleaños a todos los papis del grupo o de la ciudad que te está escuchando.
0: ¿Y tiene nombre?
2: No, a todos los padres.
0: Pensé que era un especial, perdóname. A todos
2: claro.
0: No, no. Perfecto, está muy bien.
2: Y en especial al tiburón de Roberto.
0: Le mandamos un abrazo al amigo, cómo no. Nunca le pregunté, nunca le pregunté, pero si usted quiere me lo dice, si no, no, porque es una cuestión a veces de guardarlo. ¿Usted puede decir de qué equipo es hincha?
2: Sí, de Boca.
0: Muy bien. ¿De qué época conoce a Boca? ¿Desde qué año lo sigue?
2: Desde el año 70 y pico, 80, 81, cuando jugaba...
0: Maradona.
2: Junta.
0: Cuando jugaba Maradona.
2: Y sí, más o menos con Maradona.
0: Pero Maradona, en el 81 entró Maradona con la dirección técnica de Silvio Marzolini. ¿Usted qué edad tenía?
2: Y ahí en el 81 tenía 8 años, pues nací en el 73.
0: ¿Y se acuerda de Brindisi, de Maradona, de Escudero? ¿Se acuerda de
2: eso? Sí, viendo videos por TCPOR, por todos los canales de deporte, ¿no?
0: Mirá vos, bueno.
2: Por viendo.
0: O sea, después vino la era de Bianchi en el 2000, bueno.
2: Claro.
0: Bueno,
2: pero bien. La mejor que tuvimos fue la era de Bianchi, 2000, 2001,
0: claro,
2: 2002.
0: Claro, sí.
2: Dos veces campeón en Libertadores de América, claro. Dos veces campeón en el mundo.
0: Claro, ahí es donde cosechó mayores títulos. Está muy bien, perfecto. Dígame una cosa, ¿va a seguir caminando hasta qué hora las calles?
2: Y hasta las 13 horas, 13 y pico.
0: Ah, la pelota, tiene como 3 horas
2: y
0: más.
2: Sí.
0: Ah, bueno.
2: Sí, no, por eso.
0: ¿Cómo viene la distribución de los periódicos? ¿Hay venta, no hay venta? ¿Se ha bajado mucho? ¿Cómo
2: mira, es como el país, viste? Ha bajado mucho porque el asunto de las comunicaciones sociales, que ya en 2 segundos te tirás de todo acá
0: en
2: Argentina y en el mundo.
0: Sí. Claro, hay que competir, claro. El diario de papel compite con eso, con la dinámica y la velocidad de la noticia. Exactamente. ¿Está por ahí? ¿Está por ahí, Gabriel? ¿Me sigue escuchando, Gabriel?
2: Sí, Marce, te estoy escuchando.
0: Tenía yo una interferencia. Gabriel, te comento y te digo y te pregunto, si vos conocés, si vos sabés dónde está el local de fábrica Pasta Fresca Los Naranjos.
2: No solamente sé, sino que también he ido a comer y muy ricos son los pastes y todo lo que desarrollan y producen ellos.
0: Ah, mirá. 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
2: 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Claro. 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
0: Pero excelente lo suyo, excelente. Deme los 3 últimos números de su documento.
2: 002.
0: Gabriel, te va a tocar el 38, Las Piedras.
2: Ah, mirá, Las Piedras, ya cerca de Uruguay.
0: Claro, fue un combate naval, Las Piedras, en su momento.
2: Bueno, claro.
0: Una historia con el almirante.
2: Y también sabe quién anduvo en esa guerra, Artiga.
0: Claro.
2: Gervasio Artiga, el que el patrón patriota de la ciudad de Montevideo, Uruguay.
0: De todos los uruguayos, claro. Es el prócer
2: claro.
0: De Uruguay, exactamente, de la República Oriental del Uruguay. Muy bien, muy buena la votación. Gabriel, te mando un abrazo grande. Gracias, como siempre.
2: Abrazo, amigo, te quiero y saludo a toda la familia y a todos los padres de esta querida ciudad de Necochea y zona.
0: Gracias, viejo, un abrazo grande. Hasta luego, hasta luego, hasta luego. Bueno, a la gente que se va comunicando con nosotros al 3572 al 416751. Estamos jugando por lo que va a ser el combo de un kilo de fideo más salsa, fileto más queso, de Fábrica de Pasta Fresca Los Naranjos. ¿Conocés? ¿Sabés dónde está el local? ¿Dónde está el lugar donde está Fábrica de Pasta Fresca Los Naranjos? Comunícate al 3572 al 416751. 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Me voy a este llamado en vivo, en directo. Hola, hola, hola, hola.
3: Hola,
0: hola,
3: hola, Marcelo.
0: Hola, muy buenos días. Sí, sí, sí, te escucho, te escucho.
3: Te hablo de nuevo, yo, Rosita Esther. Sí, sí. Porque quiero... Quiero, si podés, anotar a mi hijo Sergio, que recién llegó de Neuquén.
0: Bueno, lo que pasa, dame con Sergio, si lo notamos, porque son un titular y tres más. A ver.
4: Hola.
0: Hola, Sergio. Hola. ¿Cómo te va? Marcelo Cerniche te saluda en la radio, en el Tucán, en este programa que hacemos todos los domingos. ¿Cómo te va, amigo? ¿Qué
4: bueno, decís? ¿Bien? Bien, bien, bien. Un gusto escucharte.
0: Igualmente,
4: ya que
0: igualmente. ¿Qué viniste?
4: Toda una gran compañía para mi vieja, así que por eso te saludo y me alegro. Bien,
0: muchas gracias, Sergio, muchas gracias. ¿Qué has venido? ¿En auto? ¿En vehículo desde Neuquén?
4: No, mirá, vine en auto hasta Bahía Blanca, sí. Y dejé el auto ahí con mi señora y me vine en colectivo.
0: Ah, mirá qué bien.
4: Te lo comento para el que quiere ir para el sur, la ruta 22 está detonada.
0: Ah, la pelota.
4: Los camiones con arena que van a Vaca Muerta han hecho desastre.
0: Mirá.
4: Terrible, ¿eh? Un día mal, un peligro cuando pasás a un camión, pasás a un auto, que vas distraído. Sí, sí. Está complicadísimo.
0: Qué bárbaro, no sé el mantenimiento de la ruta, bueno. Qué barbaridad, Sergio. Qué
4: una vergüenza. Pero bueno, acá estamos.
0: Y decime una cosa,
4: los hijos, la madre.
0: ¿Cómo está Neuquén? Que explota de actividad, ¿no? La dinámica de Vaca Muerta y otras actividades, impresionante.
4: Neuquén, sí, está lindo, mucha gente, mucho vehículo. Crece, sigue creciendo.
0: Y van llegando familias, ¿no? Día a día.
4: 30 y pico familias por día llegan a Neuquén o a lo que es toda la provincia en realidad.
0: Qué bárbaro, impresionante. Bueno, impresionante.
4: Pero ahí no te digo que todos se encuentran trabajo el primer día ni bien llegan, ¿no?
0: Claro, seguro.
4: Sí, sí, va mucha gente con la esperanza de conseguir algo.
0: Claro. Bueno.
4: Sí, es otro mundo. Podríamos decir que Neuquén y Buenos Aires están aparte de la Argentina.
0: Qué bárbaro, che. Bueno, está muy bien. Sí. Sergio, no sí. Te robo mucho momento, así está con tu hijo.
4: No hay problema.
0: Neuquén, con Rosita Esther. 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
4: Sí, lo conozco. No sé el número, pero lo recontraconozco. 75. Sí, entre 54 y 56. No sé si precisaba el número exacto. No lo sé.
0: Muy bien, excelente, excelente. Dame los tres últimos números de tu documento y ya te vamos anotando.
4: 613.
0: Te va a tocar el 72, Sergio.
4: Bueno, 72. Muchas gracias.
0: 11 días. Te mando un abrazo. Un gusto haberte conocido y que sigas
4: lo bien, mismo. Lo mismo para vos. Y te vuelvo a reiterar. Un saludo grande a toda la radio, que son una gran compañía para Rosita, ¿viste? Que no ve tanto tele, porque tampoco puede. Así que son una gran compañía. A ustedes te lo agradezco mucho.
0: No, por favor. Un abrazo. Que la pase lindo acá en el coche. Un abrazo grande.
4: Dale, igualmente para vos.
0: Hasta luego. Ahí estaba, la gente, mirá, de Neuquén, explota Neuquén, es impresionante la actividad que hay. Nos decía Sergio, Neuquén y Buenos Aires son dos ciudades aparte dentro de la República Argentina, más de 30 familias que se van asentando día a día, impresionante. 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Esto está muy bien, está correcto, y me lo dice Yanina de la Diagonal San Martín con documento 624, se suma al lote Emma con el 760, también está Mateo de la Diagonal San Martín con el 039, y en el final aparece por aquí la amiga Morena con el 624. Muy bien, muy bien. Bueno, a Yanina le va a tocar el 40, a Emma le va a tocar el 16, a Mateo el 59 y a Morena el 77, y ya andamos rondando más de 75 anotados, ¿eh? Muchísimas gracias, gracias por cada domingo, gracias por estar ahí del otro lado. 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Me viene acá nuevamente al 357012. Buen día, Marcelo. Muchas felicidades para todos los padres, especialmente para Héctor. 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Bueno, un abrazo grande para el amigo Héctor, le decía a Alicia en el Día del Padre. Claro, quien me conteste y contesta bien es Alicia, que también lo nota Héctor, son de la 572 de Quequén, ya los vamos anotando. Alicia con el número 910 y el amigo Héctor con el número 962. Son de la 572 de Quequén. A Héctor le va a tocar el 84 y a Alicia le va a tocar el 07. Están en carrera, están anotados. 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Y me viene otro mensaje a través de mensaje de texto que me dice que Fábrica de Pasta Fresca Los Naranjos está en 75, 2471, pero esto está muy bien, esto está correcto, me lo dice, me lo señala Mari de la calle, son todos de la calle 44, vamos a anotar a Mari con el documento 571, anotamos a Nerea, también de la 44, con el 624. Es un número, ya salió tres veces el 624. Ya lo dije seis veces. Sale mañana, anótalo, el 624. ¿Cómo está? Terrible. María de la con el número 858. Muy bien. Nerea, Yanina, María. Que dicen feliz Día del Padre para todos. Bueno, muchas gracias. A Yanina. La tengo por acá. A Yanina le va a tocar el número 69. A María le va a tocar el 20. A Nerea le va a tocar el 98. Y a Mari le va a tocar el 80. ¿Están todos anotados? Tenemos más de 80 ya anotados. ¿Qué hora es? 10:49, casi 11 menos 10, no falta todavía unos 20 minutos. Gracias como siempre por la buena onda, gracias por jugar, gracias por interactuar con el Tucán en la radio, en la vital. Descanso un poco la garganta, me voy a escuchar al amigo Donald, que era sensación en la década del 70, cuando iba a la playa y hacía mucho frío, tenía que ir en verano, pero no, parece que el hombre iba en el invierno como ahora, y no sé si andaba por acá, por Miramar, por Necochea, por Mar del Plata. El asunto es que se tragaba un frío terrible el amigo Donald y creó el tema Tiritando, que fue un éxito. 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Se viene Donald.

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0: 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Tres minutos para llegar a las 11 en toda la República Argentina. 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Ahora la temperatura en Necochea, a pleno sol celeste, sobre nuestra ciudad, la temperatura es de 10 grados. La humedad del 62%, vientos del noroeste, la presión 1019 hectopascales. 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Y ya tenemos 88, 88 anotados que van a pujar, que van a estar presentes a 11 y 10 cuando bajemos martillo de madera. En 12 minutos bajamos martillo y después se viene la música y después se viene el sorteo. 88 amigos y amigas de Necochea Quequén que están anotados para el sorteo de lo que va a ser este kilo de fideos más salsa, fileto más queso de nuestros amigos de Fábrica Pasta Fresca Los Naranjos. Nos empezás a escuchar ahora, te enganchás con la radio, con la Vital en este momento. Esto es el Tucán, va todos los domingos de 9 a 13. 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Si sabés la respuesta, mandame audio, mensaje de texto, o me llamás al 35 70 12 o al 41 67 51. 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Hola, buen día.
1: Hola, buen día, Marcelo.
0: Hola, Celia, bienvenida. ¿Cómo te va? Buen día, muy buen domingo. ¿Cómo estás?
1: Gracias, igualmente.
0: ¿Cómo anda todo por allí, Celia? ¿Preparando, pensando en el almuerzo o todavía hace falta más horas, más tiempo?
1: Mira, yo ya hice arroz con atún.
0: Ah, qué rico.
1: Nos vamos a comer un asado a la casa de un sobrino con Ezequiel.
0: Qué bueno, lo van a pasar ahí, muy bien, bueno, muy lindo. Buenísimo.
1: Nos reunimos con mi cuñada y el hijo ahí, así que todo bien, gracias a Dios.
0: Bueno,
1: acá estoy con mi hijita.
0: Muy bien. Bueno, el recuerdo permanente de la familia que tenés ahí en Francia, al lado de Suiza.
1: Sí, pero ellos no es el Día del Padre hoy.
0: Ah, está bien.
1: Ayer no, hoy, antes de ayer hablé con ella, me llamó.
0: Te hago una pregunta, si son, ¿les gusta el fútbol a ellos?
1: Y mazo.
0: Más o menos, está bien. No, si no te iba a decir, ¿por quién iban a hinchar? ¿Si por Francia o por Suiza?
1: Y van a tener que repartirse porque están en, mi yerno trabaja en Suiza y viven en Francia.
0: Por eso. Así que... muy bien, están ahí, muy bien. Bueno, ¿cómo andamos, Celia, con las pastas? ¿Te gustan las pastas?
1: Sí, por supuesto. Bueno, sí, por comer estoy así, que he engordado por comer pasta.
0: Está muy bien. Yo también, te hago ahí, estoy en la misma, exactamente. Y bueno, es una tentación, pasar por Fábrica de Pasta Fresca Los Naranjos es una tentación. ¿Dónde está el local, Celia? ¿Dónde se encuentra?
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0: Pero muy bien lo tuyo, excelente. Dame los tres últimos números de tu documento.
1: Bueno, el mío, 906.
0: Sí.
1: El de Camila, 983. Sí. El de Ezequiel, 984. Y Estrella, 830.
0: Estrella, 8:30. Muy bien, muy bien. Te va a tocar Celia el 26, a Camila el 71, a Ezequiel el, a Camila el 71.
1: A, sí, el 71, por eso dije, uy, el excremento.
0: Sí, sí, sí. A Ezequiel el 86 y a Estrella sí. Le va a tocar el 15.
1: Ay, la niña bonita.
0: Y con ustedes ya tenemos 92 anotados, son 11 de la mañana, 2 minutos, en 10 minutos, menos de 10 minutos vamos a hacer el sorteo.
1: Bueno, vos sabés que yo vi la foto de esta señora que la mató el hijo, yo la conocía.
0: Ah, mirá vos, che, qué
1: bueno. Sí, porque yo voy mucho para ese lado, para el lado de la cooperativa obrera, para la salita.
0: Sí, sí.
1: Y de tomar el micro, que tomamos el micro para Necochea.
0: Qué tragedia, qué barro, qué
1: impresión. Ay, Dios mío, ¿cómo se le puede piantar el moño? Dijo Rodrigo. Qué bárbaro.
0: Bueno.
1: Dios mío.
0: Bueno. Bueno, Celia, saludos a Camila, Ezequiel, ahí a los chicos Estrellita. Te mando un beso grande para vos.
1: Gracias. Un beso grande para todos los padres oyentes de tu radio.
0: Muchísimas para gracias. Todos. Que la pasen
1: y
0: lindo.
1: Al cielo, al mío, al tuyo, a todos.
0: Bueno, muchas gracias, Celia. Un beso grande. Cuídate.
1: Y vos también sos papá del corazón. Eso tiene más valor que creo que, porque mi nieta hoy escribió algo tan bonito porque la madre se había separado y hizo pareja con el esposo que tiene ahora, ¿no? El camionero.
0: Claro.
1: Y ella ama tanto a ese hombre que da la vida por él.
0: Mi nieta.
1: Dice, nunca podía haber elegido un padre mejor que este.
0: Muy bien.
1: Por eso digo que los padres de corazón tienen más valor que el que los engendra.
0: Y a veces pasa, a veces sucede, no toda la vez, pero a veces sucede. Celia, te mando un beso, buen domingo.
1: Otro para vos, Marcelo, y todas las oyentas, todas tus chicas. Chau.
0: Hasta luego. La gente que se va comunicando con el 3570 1241 6751. 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

0: 92 anotados tenemos ahora, con Celia, Camila, Ezequiel, Estrellita, suman 92 los anotados que tenemos para el sorteo que vamos a hacer dentro de 4 minutos, 4 minutos bajo martillo. ¿Querés también jugar, querés participar por este combo que vamos a sortear de fideos, salsa, fileto más queso de fábrica, pasta fresca, no naranjo? Simplemente me tenés que mandar tu respuesta a través del audio, a través de mensaje de texto al 35 70 12 o me llamás directamente al 35 70 12, y hablamos. 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Hola, hola, hola, hola, buen día, buen día.
1: Buenos días, Marta de la 57.
0: Pero Marta, ¿cómo te va? ¿Cómo andamos? ¿Bien? ¿Todo tranquilo?
1: Muy bien. Bueno, todo bien, gracias a Dios.
0: Bueno, muy bien, muy bien. De la calle 57. 57, de la Avenida 42 para aquí, de la 57 de Avenida 42 para allá.
1: Para el puerto.
0: Para el lado del puerto. Muy bien, muy bien, muy bien. Marta, contale a la gente, decime, ¿dónde está el local de fábrica de pasta fresca Los Naranjos?
1: 75-24-71.
0: Muy bien, muy bien lo tuyo. Excelente, excelente. Dame los tres últimos números de tu documento.
1: 043.
0: ¿Qué tenemos, Marta?
1: Para Giselle, 166.
0: Sí.
1: Martita, 752.
0: Sí.
1: Y Claudia, 809.
0: Claudia, 809. Muy bien. Te va a tocar Marta el 54, a Giselle le va a tocar el 91, a Martita el 67 y a Claudia el 86.
1: Muy bien, muy bien.
0: Ya está.
1: Bueno, muchas gracias y que tengan un buen día todos los papás.
0: Muchísimo.
1: Un beso grande.
0: Un beso grande, gracias. Muchas gracias por comunicarte. Buen domingo, hasta luego. Gracias, gracias, hasta luego. Bueno, tenemos 96 anotados. 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Buen día, Marcelo. Fábrica Pasta Fresca Los Naranjos. Está en 75.471. Sí, esto es correcto. Esto está muy bien. Me lo dice Marce, que supongo yo debe ser Marcela, le pongo Marcela, con el 294. Se agrega acá y se anota Antún, se agrega y se anota Antún con el 501. También dice presente Helio con el número de documento 650. Bien, bien. Y por el otro lado está... No, son tres. Marce, Antún y Helio. Muy bien. A Antún le toca el 90, a Marce le toca el 60 y a Helio le va a tocar el 96. Bien. Y con ellos ya tenemos 99. 99 anotados. Muy bien. Los próximos ya van a ser los 100. Les digo para... Pero ya estamos cerca de cerrar, Estamos a segundo nada más. Llegaron justo, Llegaron Justiniano. 99 anotados tenemos. A ver si hay alguien más por acá. Puede ser. Bien, bien, bien. Veremos, veremos. Están todos. Último segundo en segundos. Entro en cuenta regresiva. A ver si hay alguno por acá. Están. Entramos en cuenta regresiva. 99 anotados. Y cuenta regresiva, sí, vamos, ya. 10, 9, 8, 7, 6, 5, 4, 3... 2, 1. Bajo martillo acá. Bajo en 99. Nos vamos a ir a la música. Después se viene el sorteo. 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Nos vamos a la música. Y después se viene el sorteo y presenta este tema. 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

Y se viene el momento de definición, ya no vamos al sorteo. 99 anotados tenemos, amigos, amigas de Necochea, Quequén. Todos han contestado correctamente, muy bien. 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Le vamos a poner emoción, los redoblantes, bolillas en el aire, vamos a sorteo a ver quién se lleva la orden de este combo de kilo de fideos más salsa, fileto más queso, bolillas en el aire, suerte para todos.

Primer bolilla que llega, primer bolilla que llega aquí a nuestra mesa de trabajo, bolilla número 6. Bolilla número 6. Veremos qué se antepone a este.

Y viene llegando, como perezosa, como un poco dormilona la bolilla. Tenemos un 6, un 6. Y delante del 6, viene apareciendo la bolilla, la bolilla, la bolilla. Número 5. Número 5. 5 y 6 en la jerga quinelera es la caída. 56 es el número que nos dice que la orden para fábrica de pasta fresca Los Naranjos, para poder saborear esos ricos fideos, más salsa, fileto, más queso, se la gana. Se la

Natalia, de la calle 548, en Quequén, con documento 635. Muy bien, Natalia, bravo, bravo, bravo. Felicitaciones, Natalia, de la calle 548, en Quequén, con documento 635. Se gana, se lleva la orden de fábrica pasta fresca Los Naranjos. Se ganó los fideos más salsa, fileto más queso. Natalia, si nos estás escuchando, por favor, comunícate con el 357012. Si sos familiar, amigo, allegado, de vecino o vecina de Natalia, decile a Natalia de la 548 Quequén que se ha ganado este primer premio en el

primer sorteo en el Tucán, en la radio, en la Vital. Y nos vamos a ir a la música. Sí, mientras esperamos que nos llame Natalia o algún vecino o familiar de ella, para que nos diga que nos está escuchando y que viene a retirar el premio. El día martes lo vamos a entregar, el día martes. 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Se viene el grupo Lechuga.

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0: Y seguimos en el Tucán, el único, el auténtico, el original, por Frecuencia Vital, todos los domingos de 9 a 13, aquí en la radio, en la 99.1. Y estamos en vivo, en directo, como todos los domingos, y este domingo especial, 21 de junio de 2026, Día del Padre, renovamos el saludo para todos aquellos que son padres, para aquellos que van a ser padres, y aquellos que tienen su padre, y aquellos que no lo tienen, le mandamos un saludo al cielo, como el mío también, que yo lo he perdido años atrás. Y nos viene a visitar, ¡ay, tenemos visita por acá! Le vamos a dar las gracias por haber venido, vamos a charlar aunque sea un ratito, sobre todo de fútbol. El amigo Juan Carrizo, ¿cómo te va, amigo? ¿Qué decís? ¿Cómo estás?
1: ¿Qué tal, Marcelo? Buenos días a la audiencia. ¿Cómo te va, querido?
0: Bien, todo tranquilo, qué lindo día, Juan, espectacular.
1: Espectacular día, un día espléndido, soleado, como diría, muy lindo día.
0: Muy lindo día. Bueno, mañana jugamos a las 2 de la tarde contra Austria, ¿cómo venimos?
1: 14 horas mañana, sí. y mañana tenemos que ganar mañana.
0: ¿Cómo viste el equipo, los tres goles de Messi, cómo lo viste?
1: No, bien.
0: Sí.
1: Muy bien.
0: ¿Está para campeonato?
1: Le tengo fe al equipo, le tengo fe.
0: Está para otra.
1: Con la esperanza, como todo ciudadano argentino,
0: sí.
1: Llegar a la final, obviamente, ¿viste? Todos queremos que gane nuestra selección.
0: Sí. Qué bárbaro, México. Ahora cumple el 24 de junio. Ahora
1: en día, ¿39 o 40?
0: ¿Cómo me es? Parece que cumple 39.
1: 39, ¿no?
0: 39 años, sí. Sí, qué impresionante.
1: Sí.
0: Rompe todos los récords.
1: Y, viste, aparte, yo siempre digo que el deportista que se cuida es el. Ahí está.
0: Este chico es una cosa extraordinaria, ¿eh?
1: Sí, cada vez juega mejor, sí.
0: Es una cosa extraordinaria. Sí, y no lo pueden parar, ¿eh?
1: No, olvídate. No.
0: ¿Viste? Porque vos decís, bueno, 39 años.
1: Dices, y tiene su talento, tiene su gambeta. Y aparte, no solamente la gambeta, el cerebro que va, porque claro. Vos tenés que pensar.
0: Sí, ¿eh? Te pone cada pelota, le pone.
1: Sí, sí, la te la puede servir ahí.
0: Pero como para hacer el gol.
1: Claro, sí.
0: Tenés
1: sí,
0: que
1: sí.
0: Empujarla nada más.
1: Sí.
0: Yo a veces digo, ¿viste?
1: Pero igual yo siempre digo que no solamente Messi, todo el equipo.
0: Todo el equipo.
1: El equipo.
0: Recuperan enseguida la pelota, ¿eh? Una vez que la pierden. Cómo presionan.
1: Sí.
0: Scaloni, ¿lo tenía Scaloni en algún momento, Juan?
1: Maradona no le daba ni 2 pesos con 50, ¿vos te acordás?
0: Mirá vos.
1: ¿Viste vos? El chabón, un técnico, un pibe humilde, sencillito, mirá.
0: Sí.
1: ¿A dónde lo llevó?
0: Sí.
1: ¿A qué parte lo llevó? Al equipo.
0: Sí. Y ha construido un lindo grupo, ¿eh?
1: La verdad que sí,
0: Un lindo, qué importante grupo humano, que se entiendan, que estén adentro y afuera de la cancha también, ¿no?
1: Exactamente,
0: una buena convivencia,
1: eso tiene mucho que ver también,
0: tiene mucho que ver, exactamente. Bueno, y cómo ves Estados Unidos, México, Canadá, viste qué lindos estadios.
1: Y yo no lo conozco así,
0: no,
1: por
0: no,
1: televisión,
0: no,
1: así.
0: Por televisión, sí, por supuesto, claro. Impresionante. Algunos son techados.
1: Claro, sí.
0: Tiene un sistema especial, viste, para el riego y para la luz, porque no entra la luz solar natural.
1: Y aparte del campo de juego, el césped que tiene.
0: El césped que tiene.
1: Que es fundamental
0: también. Es impresionante. ¿Has visto algún otro partido?
1: No, he visto varios, sí. Me gusta cómo está jugando Marruecos.
0: Marruecos, ¿eh? Va, ¿eh? El tipo, los africanos. ¿Cómo
1: sí,
0: han subido?
1: Está jugando muy bien.
0: Sí.
1: Tiene lindo equipo, tiene.
0: Tiene lindo equipo.
1: ¿Y viste? Va a dar sorpresa.
0: Va a dar sorpresa. Ayer Costa de Marfil iba ganando 1-0 a Alemania y en el final se lo empató, y lo que nadie pensaba que se lo iba a ganar a Alemania, ¿viste?
1: ¿Qué?
0: Y se lo dio vuelta.
1: Se lo dio 2-1.
0: Sí. ¿Qué candidato, aparte de Argentina, qué otros candidatos ves ahí que están firmes, que pueden llegar?
1: Y candidato, y vamos a estar Argentina, Marruecos, Francia, Holanda.
0: Mirá vos. ¿Cómo andás con la guitarra? ¿Querés que te lleve la guitarra?
1: No, hace rato que no agarro la viola. Estoy a full con el trabajo, bueno, ni tiempo tengo con la guitarra.
0: Pará que me arrimo y ya. Pará que. Yo no.
1: Tocá vos, yo no voy a tocar.
2: Pero usted sabe tocar. No me olvidó. Yo sé siempre las mismas.
1: Sí.
2: Por eso no quiero ser aburrido.
1: ¿Eh?
2: No, pero aburrido.
1: ¿Y por qué no estudias si nunca es tarde para estudiar?
2: No, eso es verdad. ¿Eh? Es cierto. No, sí, para verte más. Sé alguna, pero no quiero aburrir a la gente. Algunas, vamos a ver.

0: Oh, sí.
1: Una corre. Una solo corre. ¿Por qué no quiere?
0: Toca vos. Está desafinada esa guitarra, ¿no?
1: Está recontra.
0: Porque suena como una lata,
1: Tengo que cambiar la cuerda.
0: Así que me estaba diciendo, 19 años ya que estaba con el Tucán.
1: Ahora el 16 de septiembre cumplimos 19 años de estar en el aire. Hoy es el programa 960.
0: Mira.
1: Que son 960 domingos.
0: Y vamos por un par de años más todavía.
1: A ver, viste que en el año hay entre 52 y 53 domingos, más o menos. Y 40 domingos más será de acá a abril del año que viene. En abril del año que viene, más o menos, estaremos en los mil programas.
0: Va a tener que hacer una fiesta para los 20.
1: Vamos a tener que hacer una fiesta. Vamos a tener que hacer algo.
0: Sí. Te vas a tener que jugar ahí, ¿eh?
1: Vamos entrando ya en
0: los... Vos y lo...
1: Sí, acá la gente de la casa.
0: Sí, olvídate.
1: Claro, olvídate. Mil programas que se vienen en abril del año que viene, que sería ya la temporada número 20, porque vamos a estar en los 20 años, y con mil programas, que son mil domingos, bien, sería, el año que viene.
0: Por lo menos le da alegría a todos los domingos.
1: Es lindo estar.
0: Hay gente que la gente escucha mucho en la radio.
1: La radio es una gran compañía.
0: Exactamente, vos lo dijiste.
1: La radio es una gran compañía, aparte que vos podés estar haciendo cualquier otra cosa y no sabés en qué lugar estás y te acompaña. En cambio, la televisión es más que vos tenés que estar más concentrado.
0: Claro, sí,
1: es
0: sí.
1: Es otra
0: sí,
1: cosa.
0: Sí.
1: Acá tengo que aprender algunas cosas de piano. Porque me quedé en el feliz cumpleaños. Pero tenemos que salir de esa. Mucha gente me dice, qué bien que tocas. No soy yo, le digo.
0: ¿Ve aquí un órgano? Un Casio,
1: pero es viejo este. Pero de todas maneras.
0: Son los mejorcitos eso.
1: Son los mejores. ¿Viste que hay marcas y marcas?
0: Claro, sí. Hay Casio más grandes, más modernos, sí, obviamente. Sí.
1: Exactamente. Quiero poner un tema, La Marcha Turca, de Mozart. Es un clásico. Que, a ver si todo anda bien, vamos a ponerla por acá. Vamos a bajarla, porque viste cómo son las cosas. La marcha turca de Mozart, como para darle... Pero se me va para el otro lado, no hay caso. A ver ahí, ahí está. Mirá qué lindo que suena. O le ponemos la marcha húngara. A ver. Está. Es lo que tiene que ver en el campo de las canciones. Volvemos, viste que decir, ahora sí, lo tenemos un amigo.
0: Oh, sí.
1: Muy bien, así tengo que tocar. Tengo que llegar a tocar así.
0: Es cuestión de práctica.
1: Vos lo dijiste muy bien. Esta es la famosa marcha turca. Y si vamos cerrando, si te parece, alguna otra linda marcha que tiene que ver con la danza húngara, que también es muy bonita, que la vamos a poner un poquito como para darle.

0: eso es lo que tengo que llegar a practicar como para hacer. Es como el tema, ¿viste la serie de Kung Fu? ¿Te acordás de Kung Fu?
1: Sí.
0: ¿Te acordás
1: sí.
0: cuando era, que él hacía la historia cuando era nene? Un chico que entraba...
1: Brulini, sí, vos.
0: No, el otro, el que era Carradine, David Carradine, que hacía de Kung Fu la serie. Por la televisión, sí, la tenías que haber visto.
1: Y capaz, sí.
0: El que iba al monasterio, de Shaolin.
1: Ah, sí,
0: niño,
1: sí, sí.
0: Que
1: sí.
0: agarraba el maestro Polo y decía... Pequeño saltamonte.
1: Ah, sí. Bueno,
0: viste que empezó...
1: Lo hacía París.
0: Pero vos viste cómo es, no sé si te acordás, que el nene cuando va le dice, usted tiene que caminar por esa franja de papel, es un papel de arroz. Entonces el chico va, tenía 5 o 6 años y camina.
1: Y no solamente camina, lo hacía caminar también en la ceniza.
0: Espera. Cuando camina, lo rompe todo el papel de arroz. El chico se asusta y el maestro le dice, no, dice, cuando tú estés preparado vas a caminar en este papel y no lo vas a romper. Cuando pasa el tiempo, que va cumpliendo años, llega a tener 18 o 20 años, que ya se recibe entre comillas, él camina en el papel y no lo rompe, porque ya estaba preparado como monje Shaolin
1: con
0: las artes marciales, que el tipo era
1: una eminencia,
0: como hacía todo. Bueno, es cuestión, te quiero decir, de tiempo en las cosas. Darte tiempo en todo, en todo. Siempre te tienen que gustar. O hacerlo con gusto, mejor dicho, sí. ¿No es cierto? Vos andás en bicicleta, haces deporte, caminás, ¿no es cierto, Juan?
1: Hay que cuidarse.
0: Un par
1: de años, bueno, hacía atletismo.
0: Claro, exactamente. Pero bueno, se nota que está
1: estoy en forma todavía.
0: Te saludo, despediste de la gente. Como si
1: Marcelito, bueno, gracias por tu invitación acá. Y te mando un fuerte abrazo a vos, a la audiencia. Y feliz día del Padre, en su día, y para aquellos que no tienen el Padre, pero lo tienen en el corazón, también.
2: Bueno, Juan, un abrazo grande para vos, feliz día.
1: Igualmente.
2: Un momento, que las pases lindo, amigo. Muchísimas. Juan Carrizo, por acá también, pasando el amigo. Todo en institución, en los diarios y revistas, ahí, ¿se acuerdan? El puesto, tantos años en la 59, entre 46 y 48, el Juancito. Y hoy, dedicado a otros temas, y ya... pensando la vida de otro punto de vista, teniendo en cuenta, como él dice, el mejor capital que uno puede tener, que es la salud, ni hablar. Me voy a la música y seguimos con el Tucán.

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Y seguimos en vivo, en directo, con toda la furia, con todo el vigor, con toda la fuerza, en este Tucán, el único, el auténtico, el original, hasta la una de la tarde, por Frecuencia Vital 99.1. Once de la mañana, 44 minutos en toda la República Argentina, 10 grados la temperatura, Necochea, Quequén, 8 la sensación térmica, con un cielo totalmente despejado, celeste. A partir de ahora y hasta la una menos cuarto, por una hora vamos a jugar por una docena de empanadas de Campo Alto. Sí, vamos a comenzar a jugar desde ahora y hasta la una menos cuarto por los amigos de Pizzas y Empanadas Campo Alto. Tenemos una docena de empanadas de Campo Alto que vamos a sortear después de la una menos cuarto. Me tenés que decir, me tenés que llamar al 357012 o al 416751 y me nombrás, me decís, me respondés dónde está ubicado Pizzas y Empanadas Campo Alto, dónde está su local Campo Alto. Ahí la señora Ana, Sasha y toda la gente saludan a todos los padres en su día. Y como siempre, los esperan en Pizzas y Empanadas Campo Alto. ¿Dónde está el local? ¿Dónde se encuentra Campo Alto? ¿Sabés la respuesta? ¿Sabés dónde está? Llamame al 357012 o al 416751.

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0: 11 de la mañana, 47 minutos, habilitados los teléfonos, el 3572, el 416751. ¿Dónde está el local de pizzas y empanadas Campo Alto? 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Me voy al llamado. Hola, buen día.
1: Hola Marcelo, Liliana te habla, ¿cómo estás?
0: Pero ¿cómo te va, Liliana? Bienvenida, buen día, buen domingo. ¿Cómo anda todo? ¿Cómo anda tu vida?
1: Todo bien, de la 83. Todo bien, lindo, lindo domingo.
0: Lindo domingo, ¿no? Estás ahí en la 83, en el corazón de la villa.
1: Sí. Bueno. 83.2, sí, hermoso.
0: Bueno, con un cielo despejado, celeste, linda, linda jornada la de este domingo. Liliana, contame, decime, sí. ¿Vos sabés dónde se encuentra el local de pizzas y empanadas Campo Alto?
1: Creo, Diagonal San Martín, 1254.
0: Pero muy bien, excelente, exactamente.
1: Diagonal San Martín. Primera vez que te pude llamar.
0: Mirá vos, mirá, pero ya lo conoces al local, ¿no? Has pasado por ahí quizás.
1: Sí.
0: Exactamente, Diagonal San Martín, 1254, exactamente. Dame los tres últimos números de tu documento.
1: 023.
0: ¿Querés anotar a alguien más por ahí?
1: Daniel 830.
0: Muy bien. Liliana, 1:45 hacemos el sorteo, te va a tocar el 26 a Daniel el 02.
1: Bueno, muchísimas gracias.
0: Gracias por el llamado, gracias por estar, buenas jornadas.
1: Saludos. Adiós, hasta luego. Chau.
0: La gente que se va comunicando con nosotros al 357012, al 416751. 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Presentan ahora este llamado que me llega a mi celu. Hola, buen día.
2: Hola Marcelo, otra vez habla Rosita Ser.
0: Pero Rosita, un gusto tenerte ahí del otro lado. Rosita, tenemos una docena de empanadas de nuestros amigos Pizzas y Empanadas Campo Alto. Rosita Esther, ¿dónde está el local?
2: En la Diagonal San Martín 1254.
0: Pero muy bien, excelente, exactamente. Diagonal San Martín 1254, 1254. Muy bien, Rosita. Dame los tres últimos números de tu documento.
2: 698.
0: ¿Querés anotar a alguien más, Rosita?
2: Sí, Amelie 673.
0: Sí.
2: Belén 625.
0: Sí.
2: Y ahora no sé a cuál de los dos anotar, si a Gustavo o a Sergio. Bueno, no voy a anotar a Gustavo, vamos a seguir la racha.
0: Bueno.
2: 182.
0: Muy bien. Rosita Esther te va a tocar el 15, a Melite le va a tocar el 62, a Belén el 27 y a Gustavo el 39.
2: Bueno, Marcelo, muchas gracias, que la pasen bien.
0: Gracias.
2: Todos los papás.
0: Bueno.
2: Y bueno, y las señoras, estoy esperando a Dorita.
0: Ah, estamos esperando a Dorita, tenés razón, nos tienen que llamar, claro. Nos tienen que acompañar con alguna samba, algún tango, exactamente, la estamos esperando.
2: Bueno.
0: Un beso grande, Rosita.
2: Te esperamos.
0: Un beso grande, que bien. Pase lindo. Hasta luego. Me voy al otro teléfono. Hola, buen día. Buen día. ¿Me escuchás bien?
2: Sí, te escucho bien. ¿Cómo andás?
0: Hola, Graciela. Buen día, buen domingo. ¿Cómo te va? ¿Cómo estás?
2: Bien, acá cocinando pasta.
0: ¿Qué estás haciendo, Graciela? ¿Qué van a tener al mediodía?
2: Tallarines, quieren tiburón.
0: Oh, amigo, tallarines. Qué rico. Muy bien. 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Muy bien, Graciela. ¿Viendo los partidos del Mundial? ¿Sos futbolera o no?
2: Mentira, pero Argentina.
0: Mañana a las 2 de la tarde van a estar ahí.
2: Sí.
0: Todos, vamos a estar todos pegados al televisor. Claro. Ni hablar. Me parece muy bien. Graciela, tengo una docena de empanadas de los amigos de Campo Alto. ¿Vos sabés dónde está Campo Alto?
2: Diagonal San Martín, 1254.
0: Sí, muy bien, correctísimo. Dame los tres últimos números de tu documento.
2: 618.
0: 618. Te va a tocar el número 43 para este sorteo, Graciela. 43.
2: Bueno, feliz día al Padre. Y nosotros que lo tenemos en el cielo, un beso al cielo.
0: Un beso al cielo, exactamente. Muy, pero muy bien. ¿Está por ahí el tiburón blanco o anda por la arena? ¿Dónde anda el amigo?
2: No, ya vino de la arena, con frío. Ahora te lo paso.
0: Un beso grande. Un beso, nos vemos. Chao, nos vemos. Hola, tiburón, ¿cómo anda?
3: Hola, buen día, Marcelo, ¿cómo va?
0: ¿Cómo le va, amigo? ¿Qué dice? ¿Qué estuvo haciendo? ¿Estuvo por la playa? ¿Estuvo cerca del mar?
3: Sí, salí a caminar y me acerqué bastante al mar, sí.
0: ¿Cómo está ahí el mar? ¿Hay mar bueno? ¿Está medio, hay mucho oleaje? ¿Cómo viene, Roberto, el tema?
3: No, es que está normal, Marcelo.
0: Ah, bueno.
3: Está lindo, porque el tiempo también ayuda.
0: ¿Usted como tiburón blanco tuvo la tentación de arrojarse al mar, no, o se quedó en la orilla?
3: No, me quedé en la orilla, Marcelo.
0: Muy bien.
3: Porque hacía frío, o sea que me pasé del mar a la arena.
0: Le iba a decir algo, pero para no quedar ordinario encima de la palabra, decir, es tiburón, pero no es tonto, digamos, una cosa así.
3: Sí, claro, sí. No, había un dicho, Marcelo, que decía, no es tonto, no come vidrio, una cosa así.
0: No come vidrio, exactamente, está muy bien. Roberto, cuéntele a la gente, dígame acá en el Tucán, en la radio, en la Vital, en vivo, en directo, si usted conoce, usted sabe dónde está el local de pizzas y empanadas Campo Alto.
3: Sí, Marcelo, está en Diagonal San Martín, 1254.
0: Sí, señor, excelente, exactamente.
3: Inclusive, en una oportunidad... Yo tuve oportunidad de comprar empanadas ahí.
0: Ajá.
3: Lo que pasa es que ahora me había cambiado de barrio, ¿vio?
0: Claro.
3: Pero me cambié de barrio y ya me alejé un poco. Si bien en algún momento tengo ganas de volver, porque yo le decía a Graciela que son muy buenas las empanadas de Campo Alto.
0: Son riquísimas, exactamente. Sí, coincido.
3: Riquísimas.
0: Sí, coincido.
3: Así que en cualquier momento por ahí me llego. ¿Sí?
0: Se aparece. Roberto, deme los tres últimos números de su documento.
3: 041.
0: A Graciela le toca, como le decía, el 43 y a vos, Roberto, te va a tocar el 04.
3: Ah, bien, muy bien.
0: Sorteo
3: Marcelo.
0: Que vamos a hacer una menos cuarto. Te mando un abrazo, cuídate mucho, saludos a Graciela, buena jornada.
3: Bueno, igualmente, Marcelo, mucha suerte en el programa. Marcelo,
0: sí.
3: una cosa, un beso a tu padre en el cielo porque no me sabía que había aparecido.
0: Bueno, le agradezco, Roberto, le agradezco. Muchas gracias.
3: Disculpame.
0: Por favor, te mando un abrazo grande, cuídate, que la pases lindo.
3: Gracias, Marcelo.
0: Hasta luego. La gente que se va comunicando con nosotros al 357012, al 416751. Estamos en el Tucán hasta la 1 de la tarde en Frecuencia Vital. 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Presentan en vivo, en directo, este llamado. Hola.
4: Hola, ¿qué tal? ¿Cómo andan?
0: Betty, nuevamente. Betty, un gusto tenerte. Betty, ¿cómo andas? ¿Bien?
4: Bien, acá preparándome unos raviolis.
0: Ah, pero muy bien.
4: Con salsa.
0: Ah, ¿qué salsa blanca, salsa roja, salsa rosa?
4: Salsa roja.
0: Salsa roja, me parece muy bien. Betty, hablando de manjares, tengo una docena de empanadas de los amigos de Pizzas y Empanadas Campo Alto. Betty, le pregunto, si usted conoce, ¿sabe dónde está el local?
4: Llegó a San Martín, 1254.
0: Sí, correctísimo. Que tienen el teléfono, los teléfonos para pedidos son el 528608 y el 520700. Muy bien,
4: ya
0: Betty.
4: Ya lo tengo anotado.
0: Sí, muy bien,
4: Betty. Claro que no... Que no ha llamado Dorita todavía.
0: Estamos esperando a Dorita, la estamos esperando. Ah, capaz que como es el Día del Padre, capaz que ha ido a visitar, tiene la reunión familiar en otro lugar, puede ser. A veces sucede.
4: Ay, claro.
0: Fecha sucede.
4: La extrañamos.
0: La verdad que la extrañamos. Sí. Dame los tres últimos números de tu documento.
4: 313.
0: ¿Hay alguien más que quieras anotar?
4: No, estoy sola.
0: Bueno. Te va a tocar el 38, Betty.
4: Ah, bueno, bueno. Bueno, a la calle de Irma, la calle de Irma.
0: Sí, la calle de Irma.
4: Mucho cariño para Irma.
0: Bueno, un beso grande.
4: Chao, chao, un beso para todas las chicas. Chao, chao.
0: Chao, chao, hasta luego, hasta luego. Bueno, la gente que se va comunicando con tan buena onda como Betty, como toda la gente, al 357012 y al 416751. 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Me voy al otro teléfono, lo tengo por acá. Hola, hola, hola, hola, buen día, buen día.
5: Buenos días.
0: Buenos días, Adela. Cambiamos de línea telefónica. Adela, me llamaste en el otro ahora.
5: Voy a ver si te escucho mejor. No sé,
0: muy bien.
5: Mi teléfono, no es caso.
0: Muy bien, me parece muy bien lo tuyo. Me parece muy bien lo tuyo. Adela, Adelita, pensando ya en el almuerzo, bueno, nosotros ya hablando de comida, ¿te gustan las empanadas?
5: Ah, me encantan.
0: Bueno, tenemos para sortear una menos cuarto, una docena de empanadas de los amigos de Campo Alto. ¿Qué te parece?
5: Espectacular.
0: Espectaculares. La verdad que son espectaculares. Exactamente. Decime una cosa. ¿Dónde lo ubicas? ¿Dónde está Campo Alto?
5: En Diagonal San Martín, 1254.
0: Sí, muy bien. Muy bien, muy bien. Dame los tres últimos números de tu documento, Adelita.
5: 833. Voy a anotar, a ver.
0: Silvia 950.
5: Silvia 950. Eugenia 934.
0: Sí.
5: Martina 958.
0: Vamos a anotarla a Martina con el 958. Perfecto. Te va a tocar el 07, Adela.
5: Muy bien.
0: A Silvia le va a tocar el 59. A 59 las plantas. A Eugenia el 22 y a Martina el 73.
5: Muy bien.
0: Ahí están todos anotados. Y no te vayas del aire, porque si me estás escuchando, este tema es para vos. Te mando un beso. Buen domingo.
5: Bueno, muchísimas gracias.

0: 12 del mediodía, 3 minutos en todo el país. Seguimos en vivo, en directo en el Tucán. Seguimos recibiendo mensajes, me van llegando mensajes. Acá los tengo a los amigos Diana, Esteban, que me contestan, que me dice Campo Alto está en Diagonal San Martín 1254. Y el amigo Esteban me da la ayuda y me dice que Johnny de Benedicte llegó sexto en la serie de Turismo Carretera, en la serie que se ha disputado, sexto para Johnito de Benedictis. Hola, hola, hola, me voy al teléfono. Hola,
1: buen día. Hola, Marcelo.
0: Celia, ¿cómo te va, Celia? ¿Cómo estás?
1: Bien, bien, acá estoy escuchándote.
0: Muchísimas gracias. Decime una cosa, Celia, ¿vos sabés, vos conocés dónde está el local de Campo Alto?
1: No solo lo conozco, sino que hemos comprado ahí.
0: Ah, mirá qué bien, bueno. ¿Qué tal son las empanadas? ¿Son ricas?
1: Riquísimas. Sí. Muy ricas.
0: Sí, son buenísimas. 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Y atención, que en caso de ser como vos de Quequén, si haces el pedido a Campo Alto, lo vas a buscar ahí a su lugar de origen, Campo Alto te bonifica con 3 empanadas más.
1: Mira, bueno.
0: Sí.
1: Decime lo que pasa es que era muy incómodo. Yo tengo que tomar 2 micros para llegar a Diagonal.
0: Claro, depende de donde te encuentres ubicada, claro, está bien, claro exactamente. Claro. Celia, bueno, ¿dónde se encuentra Campo Alto, el local?
1: Diagonal San Martín, 1254.
0: Exactamente. Dame los 3 últimos números de tu documento.
1: Bueno, el mío, 906.
0: Sí.
1: El de Camila, 983. Sí. El de Ezequiel, 984. Sí. Y Estrella, 830.
0: Estrella 830. Muy bien.
1: Voy a borrar el 50 que tenía acá abajo.
0: 830. Celia te va a tocar el 18, a Camila el 29, a Ezequiel el 03 y a Estrella el 63.
1: Buenísimo. Bueno. Escúchame, sí. Vos sabés que yo también tengo una canción.
0: Ajá. Mirá.
1: La de Leo Dan.
0: Ah, ¿cuál es?
1: Celia.
0: Ahora la voy a buscar. La voy a buscar y te la vamos a pasar también. No sabía.
1: Dice, la conocí un domingo, hablamos de pasión, le pregunté su nombre y muchas cosas más.
0: Ah, bueno.
1: Aquí comienza nuestro amor en primavera.
0: Te mando un beso y ya te estoy pasando la música para que la escuches. Porque ya nos contactamos con la producción de Leo Dan y ahí te paso la música. Te mando un beso. Buena jornada. Buen domingo. Que la pasen lindo. Hasta luego.

Bueno, ahí está Celia, la 528. Cada uno tiene su canción. Celia también tiene su canción con Leo Dan. Adela tiene con los mariachi. Pero qué bárbaro, todo el mundo tiene su canción. Y nosotros en el Tucán, ¿cuándo tendremos la canción? Ocho minutos que han pasado el mediodía, 10 grados la temperatura en el Cochequén, cielo despejado a pleno sol en la mejor playa argentina. ¿Cómo anda tu vida? ¿Cómo viene cada jornada? ¿Tenés dudas? ¿Hay problemas? 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

No se apuren al contestar, no se apuren al contestar. 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Y me van llegando más mensajes por acá, me van respondiendo que Campo Alto está en Diagonal San Martín 1254, esto está muy bien, está correcto. Me dice Axel de la calle 38 con documento 163, se anota debajo Néstor de la 73 con documento 134. Me dice que Campo Alto está en Diagonal San Martín 1254, es correcto. Responde Tobías de calle 32 con documento 032 y también se hace presente Nilda con su respuesta. Nilda de la calle 73 con documento 433. Néstor te va a tocar el 72, a Axel le va a tocar el 16, a Tobías el 34, a Nilda el 85. Están todos anotados, están en carrera. Una menos cuarto haremos el sorteo. 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Campo Alto está en Diagonal San Martín 1254. Sí, es correcto. Esto está muy bien. Campo Alto está ahí. Pero ¿quién me lo envía esto? Por favor, a ver. Está correcto, la información, la respuesta está correcta. Decime, dame tu nombre, tu calle y tus tres últimos números de documento. Así te vamos agregando, te vamos anotando, porque está perfecto. 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

0: 75 están en carrera, están anotadas. 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A ver, lo tenemos por acá, sí, lo tenemos por acá, perfecto, el audio con la respuesta. Ajá, no quiere agarrar, ¿eh? Bueno, vamos a tratar de tener paciencia. A ver.
1: 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Y mi número es 794 Blanca de la 65 y Américo 315, también que diría lo mismo de acá de la 65. Está muy lindo el programa, te estoy escuchando desde las 9 más o menos. Gracias.
0: Bueno, gracias Blanca, muchas gracias por estar ahí, por la buena onda. Blanca te va a tocar el 08, Américo le va a tocar el 32 y han correctamente contestado. Muy bien. 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Hola, hola, hola, hola, buen día.
2: Hola, buenos días. Marta de la 57 de nuevo.
0: Pero muy bien Marta en la 57, pero muy bien. ¿Ya preparando el almuerzo o todavía?
2: En eso estoy, vamos a ver, en eso estoy.
0: En eso estás. ¿Qué hay? ¿Pasta? ¿Qué hay? ¿Carne? ¿Qué viene para el mediodía?
2: Seguro pasta.
0: Tenés pasta, muy bien, me parece muy bien. ¿Cuántos son a comer, Marta?
2: No, somos poquitos.
0: Bueno, está muy bien. Marta, ¿te gustan las empanadas?
2: Sí, me encantan.
0: Bueno, ¿algún gusto en especial que vos elijas?
2: No, de cualquiera, pollo, de carne, de jamón y queso, me gustan todas.
0: Muy bien, muy bien. Bueno, tenemos una docena de empanadas de los amigos de Pizzas y Empanadas Campo Alto. Marta, ¿conocés el local donde se encuentra Campo Alto?
2: Sí, en Diagonal San Martín, 1254.
0: Muy bien, excelente, excelente. Dame los tres últimos números de tu documento.
2: 043.
0: ¿Y a quién anotamos?
2: Giselle 166.
0: ¿Cómo se llama?
2: Giselle.
0: Ah, Giselle. Yo entendí, mirá lo que tengo. Entendí Michelle. Y es Giselle. Es Giselle. ¿Qué? No, sí, por eso. Giselle, ¿qué documento tiene?
2: 166.
0: ¿Y quién más?
2: Martita 752.
0: Sí.
2: Y Claudia 809.
0: Claudia 809. Muy bien. Te va a tocar, Marta, para una menos cuarto hacemos el sorteo. Te va a tocar el 23.
2: Sí.
0: A Giselle el 61. A Martita el 37. Y a Claudia el 06.
2: Muy bien. Muchísimas gracias y muy buen domingo.
0: Igualmente. Gracias a vos. Gracias por la buena onda. Lo estamos viendo. Chao. Gracias. Hasta luego. Con la gente que se comunica con el 357012, con el 416751, porque nos va respondiendo dónde está, dónde se encuentra el local de Pizzas y Empanadas Campo Alto. ¿Por qué? Porque una menos cuarto sortearemos una docena de empanadas de Pizzas y Empanadas Campo Alto. Tengo otro llamado y este lo presenta en el aire Pinturería Quequén en la 519-3515 y Suter, Sindicato Único de Trabajadores Encargados de Edificio en Diagonal San Martín 1471, Secretario General Rafael Diácono. Hola, buen día.
3: Buen día, Marcelo, Francisco de la 16, ¿cómo andas?
0: ¿Cómo anda, amigo? ¿Cómo anda la salud, Francisco? Bueno, recuperándose.
3: Feliz día, Marcelo.
0: Bueno, gracias.
3: Que la pase bien con la familia.
0: Muchas gracias, amigo. Hoy también es el día de la familia, también lo recordamos así.
3: Es de la familia, porque hay lo que está y lo que no está.
0: Muy bien lo tuyo. ¿Cómo anda tu salud, Francisco? ¿Mejor?
3: Más o menos. Ahí andamos, lo digo. Ya a los 83 años no puedo pedir más.
0: Pero se te escucha bien en la voz, ¿eh? Te escucho bien.
3: Sí, porque recién me levanto, ¿viste?
0: Bueno.
3: Tengo un buen baño y
0: muy chao. Bien, exactamente. Francisco, bueno, tenemos para sortear una menos cuarto, una docena de empanadas de los amigos de Campo Alto. ¿Dónde se encuentra Campo Alto?
3: 10.000, en Diagonal Norte.

0: Diagonal y al 1254.
1: Muy bien, muy bien. Te confundiste con Buenos Aires, Diagonal Norte y Diagonal Sur.
0: Sí, me equivoqué con... Estaba pensando en otra cosa, va.
1: ¿Viviste muchos años en Buenos Aires?
0: No te entendí.
1: ¿Viviste muchos años en Capital Federal, en Buenos Aires?
0: Nací allá.
1: ¿En qué barrio?
0: Soy porteño.
1: ¿En qué barrio?
0: Soy porteño.
1: De primera cepa. ¿En qué barrio, Francisco?
0: La parte de mi vida fue allá en Capital, ¿no?
1: ¿Y en qué barrio? ¿En qué barrio
0: estuvo? Sí. La mayoría de grandes.
1: Bien.
0: La familia, los hijos.
1: Todo eso. Bueno. Muy bien, muy bien. Perfecto, perfecto. Bueno. Francisco, dame los tres
0: últimos. Marcelo, un abrazo. Pará.
1: Esperá, dame los tres los tres últimos números de documento.
0: Sí. 266.
1: Sí.
0: Y Marta, 462.
1: 462. Francisco, te toca el 58 y a Marta el 71.
0: ¿Cuál? ¿El primero?
1: 58, 58.
0: El abogado.
1: Y a Marta el 71.
0: Bueno, muchas gracias, Marcelo. Un abrazo.
1: Un abrazo, Francisco. Un buen domingo. Gracias, viejo. Hasta luego. 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Tengo por acá más amigos y más amigas. 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Presenta ahora esta lectura del que le voy a dar yo. Y dice: hola Marcelo, ¿me anotás para el sorteo? 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Sí, muy bien. Me dice la gente de Quequén, exactamente Alfredo. Alfredo de Quequén, es de la 557, con documento 864. Anotamos también por aquí a Ana, de la 557, con documento 069. Alfredo, te va a tocar el 05, a Ana el 79. Están en carrera, están anotados.

cómo estoy hoy. Hoy estoy con los del Club del Clan, ¿eh? Estábamos con Leo Dan, qué lindo tema el de Celia, ¿eh? Y ahora me voy al otro integrante del Club del Clan, a Palito Ortega, ¿eh? Porque nos vamos a un lindo tema musical que lo presenta en el aire UOCRA, Unión Obrera de la Construcción de la República Argentina, Delegación Necochea, en calle 63, 2441, y Pizzas y Empanadas La Juanita, en 59 esquina 50, pizzas de mozzarella, la clásica, la gourmet, pizzas especiales, empanadas sin sal, criollas al horno. 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Se viene Palito Ortega.

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0: Y tenemos anotado más de 65 anotados. 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Me voy al teléfono. Hola, buen día.
1: Buen día, Marcelo, nuevamente Magdalena.
0: Pero Magdalena, un gusto tenerte. ¿Cómo
1: tal?
0: ¿Te va? Sí, ¿cómo andamos? ¿Qué dice?
1: Bien,
0: bueno,
1: gracias a Dios.
0: Estamos esperando por Dora, que supongo yo que como es una fecha especial, quizá se fue a almorzar a la casa de su familiar y bueno, por eso no la tenemos con la...
1: Sí, yo te iba a decir lo mismo, que no ha llamado Dora.
0: Así
1: no.
0: Que la estamos extrañando, eso sí se lo decimos, ¿eh? Sí. La estamos extrañando.
1: Bueno, le mandamos un saludo.
0: Le mandamos un saludo, sí. Exactamente. 27 minutos que han pasado el mediodía, 10 grados la temperatura, linda jornada dentro de lo que es el comienzo del invierno, hoy 21 de junio.
1: Sí.
0: Exactamente.
1: Sí, se portó.
0: Se está portando. Sí. 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
0: 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Dame los tres últimos números de tu documento.
1: 228.
0: ¿Y a quién anotamos?
1: A Virginia, 847.
0: Sí.
1: Mateo, 182.
0: Sí.
1: Y Mauricio, 634.
0: Mauricio, 634. Muy bien. Te va a tocar Magdalena el 12.
1: Sí.
0: A Virginia le va a tocar el 25.
1: ¿25?
0: A Mateo el 49.
1: Sí.
0: Y a Mauricio le va a tocar el 41.
1: Muy bien.
0: Ahí están todos anotados.
1: Muchísimas gracias. Saludos para todos.
0: Un beso grande. Buen domingo.
1: Marcelo, hasta luego.
0: La gente que se va enganchando nos va llamando al 357012, que participa del sorteo. 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Presentan ahora este llamado que llega por acá. Hola, buen día.
2: Muy buenos días, Marcelo, ¿cómo te va? ¿Cómo estás?
0: Hola, Daniel nuevamente, ¿cómo anda, amigo? ¿Qué dice? ¿Bien? ¿Todo tranquilo?
2: Bien, sí, tomando sol.
0: Ah, qué lindo. Bueno, me parece muy bien. ¿Cómo anduvieron las series? Me contó un pajarito que me mandó una información ahí, un amigo, que Jonito quedó sexto en la serie de él.
2: En la serie de él, sí, y la última fue la más lenta porque salió el auto de seguridad. Venía Castellano primero, pero creo que Marcos Castro ahí chocó, no sé qué pasó.
0: Ah, el quequenense, mirá, bueno.
2: Sí. Así que fue la serie más lenta.
0: Así
2: que larga Aguirre y Canapino.
0: ¿Ya se disputaron las tres series, Daniel? Sí.
2: Sí, ya están las tres series.
0: Más o menos estás por ahí rumbeado, ¿quiénes pueden llegar a ser los tres, los cuatro primeros en lo que va a ser la final?
2: Aguirre anda muy bien, ¿eh?
0: Aguirre estaría.
2: Aguirre, bien. Canapino.
0: Sí.
2: Frizzler.
0: Bien, Otto Frizzler, muy Mercedes. Bien. Sí. Para tener una idea, ¿a qué hora es la final? ¿Una y media?
2: Y seguramente, sí, porque primero está la final de TC Pista.
0: Ah, y después viene la final de Turismo Carretera.
2: Después viene la de Turismo Carretera.
0: Bien, es un óvalo eso, ¿no? El circuito
2: es
0: de Rafael.
2: Rapidísimo. Llegan casi a 300 kilómetros casi.
0: Ah, la pelotita. Bueno.
2: 295, 296.
0: Oh, bueno. Tiene
2: muy rápido.
0: Las rectas son muy largas.
2: Largas, tipo óvalo, ¿viste?
0: Claro.
2: Tiene dos curvones grandes y dos chicanas.
0: Ah, está bien. Bueno.
2: Es muy rápido el circuito.
0: Es muy rápido. Bueno, muy bien. Bueno, ¿cómo anda el almuerzo, Daniel? ¿Hay tiempo todavía? Sí.
2: Sí, hay tiempo, sí.
0: Estamos bien. ¿Estamos por un aperitivo? Estamos
2: preparando.
0: Sí.
2: Parece, en vez del Día del Padre, parece que tuviéramos Navidad nosotros.
0: ¿Por qué? ¿Qué están haciendo? ¿Qué hay? ¿Pan dulce? ¿Qué están comiendo?
2: No, lo antojó comer un pedazo de lechón.
0: Ah, qué rico. Bueno, muy bien. Me parece muy bien.
2: Lo hicimos anoche y lo comemos frío.
0: Ah, mirá, bueno. ¿Le van poniendo aderezo? ¿Le vas poniendo así?
2: Yo acá tiene aderezo, pero cada vez que va a la verdulería tiene que comprar ajo y perejil por kilo, porque le encanta tener ajo y perejil en la heladera, ¿viste?
0: Claro, le da un gusto especial.
2: Cuando le uso un poco ya me caga pedo porque dice, ya me usaste el ajo y perejil.
0: Está muy bien. Daniel, para aperitivo decíamos, no, tengo empanadas de Campo Alto. Son, no sé si has degustado en algún momento alguna
2: empanada. No me acuerdo si alguna vez hemos comido.
0: Bueno.
2: No me acuerdo, la verdad de Campo Alto no me acuerdo.
0: Bueno, tengo para sortear una menos cuarto, una docena de empanadas de pizzas y empanadas Campo Alto. Te pregunto, Dani, sí, si vos conocés dónde está el local.
2: Diagonal San Martín, 1254.
0: Sí, muy bien, excelente. Dame los tres últimos números de tu documento.
2: 094.
0: Sí.
2: Eva Inés, 634.
0: Sí.
2: Evelyn, 537.
0: Sí.
2: Y Adolfo, 351.
0: Adolfo, 351. Muy bien. Daniel, te va a tocar el 24.
2: Ahí
0: va Inés el 19.
2: Bien, un pescado se va a comer.
0: Sí. A Evelyn el 36, las castañas.
2: Bien.
0: Sí. Y a Adolfo el 53.
2: Pero muy bien, muchas gracias.
0: Están todos anotaditos y demás. ¿Cómo viene el fútbol para mañana? ¿Cómo viene la Argentina a 2 de la tarde? Un pronóstico.
2: Oh, se imagina. Lástima la hora, ¿eh?
3: Pero igual vamos a hacer picada,
2: ¿viste?
0: Ah, ya tenemos bien.
2: Y nosotros... ya tenemos la cabra, ¿viste? Corramos el sillón,
0: sí,
2: nos ponemos delante y picadita.
0: Ah,
2: esa ya es la cábala del otro mundial, ¿viste?
0: Claro, perfecto, buenísimo.
2: Así la venimos siguiendo igual.
0: Claro, me parece muy bien. ¿Tenés algún pronóstico, algún resultado para mañana? ¿Cómo puede salir el partido?
2: Y mañana otro 3-0 seguro.
0: Qué bárbaro Messi, ¿eh? Qué impresionante.
2: No. La verdad... Pero sí, según hay equipo.
0: Y hay equipo también, porque recuperan. Sí. Scaloni ha hecho.
2: Ya están todos recuperados.
0: Sí, está muy bueno. Bueno,
2: está ahí, bueno eso, sí.
0: Ahí está. Te mando un abrazo, saludos a Eva Inés, saludos a Evelyn, a Adolfo, a toda la gente. Un abrazo grande. Buen domingo.
2: Gracias, un abrazo, Marcelo. Feliz día para todos.
0: Muchas gracias. Hasta luego. Chao, gracias. Hasta luego. Bueno, la gente que va jugando con nosotros se va comunicando al 357012, al 416751. 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Presenta ahora este llamado que me llega en este teléfono y vamos a ir al audio. Hola, buen día.
4: Hola, buenos días, ¿cómo te va?
0: ¿Cómo andamos, amigo? ¿Qué dice? ¿Cómo anda?
4: Bien, ¿y usted?
0: Juan Carrizo.
4: Acá, Juan Rodríguez.
0: Ah,
4: ¿cómo anda, bien? Y
0: perdón, te saqué por otro lado. ¿Cómo anda, Juan? ¿Qué decís? Buen día, ¿cómo anda todo? ¿Bien?
4: Bien, ¿vos?
0: Bien, andamos bien. ¿Querés jugar?
4: Estamos escuchando, con Paz.
0: Ah, ¿dónde? ¿En qué calle estás?
4: En 524-1152.
0: En Quequén. Perfecto. Juan, contame, decir a la gente, ¿dónde está el local de pizzas y empanadas Campo Alto?
4: Me lo va a decir Paz.
0: Bien.
4: Dale.
0: ¿Llamo?
4: Diagonal.
0: Sí.
5: San Martín.
0: Muy bien.
5: 354.
0: Muy bien. ¿Qué edad tiene esa hermosura?
5: 7.
0: Pero muy bien. ¿Hincha de algún equipo? De Argentina para mañana, supongo.
5: De Argentina.
0: Muy bien, ¿y de Messi?
5: Sí.
0: Buenísimo. ¿Y acá en Argentina de qué equipo sos?
5: De Defensores.
0: Defensores de Puerto Quequén. Muy bien. buenísimo, Juan. Bueno, Juan, ¿qué número de documento tenés? ¿Cómo terminan los tres tuyos?
4: 907 el mío.
0: Sí.
5: ¿Y el mío?
4: 557.
0: Pero muy bien, y tu nombre, reitéramelo.
5: Paz.
0: Paz. Muy bien. Paz te va a tocar el 46 y a Juan le va a tocar el 09.
4: Dale, genial. Y si podés poner un tema de los Etchemendi.
0: De los Etchemendi, vamos a poner algo de los Etchemendi. Les mando un abrazo, que la pasen lindo. Buen domingo. Muchas gracias, feliz día.
4: Gracias, igualmente.
0: Chao, chao, viejo. Hasta luego, hasta luego, hasta luego. Bueno, la gente que se va comunicando con nosotros, y ya estamos 36 minutos que han pasado el mediodía, 10 grados la temperatura. Me voy a ir a un tema. Y dentro de eso voy a pasar algo de los Etchemendi, a ver si puedo poner algo. Y me voy al Puma, a Sandro, a Roberto Sánchez.

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Y ahí estaba, el Puma Sandro, al final la vida sigue igual. Y para Juan y para Paz, allí de la 524 en Quequén, vamos con algún tema de los Echemendi.

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1: Últimos tres minutos que tenés para aprovechar para anotarte, ¿eh? Tenemos ya 89 anotados, amigos, amigas de Necochea, Quequén, y después de las 2, de la 1 menos cuarto, vamos a hacer el sorteo de estas dos empanadas, de esta docena de empanadas de Campo Alto, que tienen de todo. 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Pizzas y empanadas Campo Alto, ¿dónde está el local? ¿Dónde se encuentra? Último minuto, llamame. Mensaje audio al 35 70 12 o al 41 6751. ¿Por qué no te vas? 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Último minuto, ¿eh? Último minuto, tenemos 89 anotados. Último minuto en el Tucán.

0: Hola, hola, hola, hola, buen día, buen día, buen día.
1: Hola, buen día, Marcelo. Habla Noemí de Quequén.
0: Pero Noemí, llegaste
1: Necesito tu ayuda.
0: justo, Noemí, llegaste doblando con las puertas, llegaste justo, ¿cómo te va? ¿Bien?
1: Bien, bien. Vos sabés que se me borró el WhatsApp, no sé, no, se fue.
0: Ah, bueno. Noemí, contale a la gente, decime, ¿dónde
1: Sí.
0: está el local de Campo Alto?
1: Diagonal San Martín 2754.
0: Un poco menos, 12:54.
1: Ah, 1254.
0: Ahora sí, ahora sí.
1: 1254.
0: Dame, sí, lo aclaramos porque así la gente que está llamando del otro lado sabe. Campo Alto,
1: Muy
0: como vos
1: amable,
0: ahí
1: sí.
0: decís ahí en la segunda intención, es Diagonal San
1: Sí.
0: Martín 1254. Ahora sí, dame los tres últimos números de tu documento.
1: 718.
0: ¿De qué calle, Noemí?
1: De 541, ¿qué es?
0: ¿Y a quién más querés
1: Y
0: anotar? Sí.
1: Fernando 237.
0: ¿Alguien más por ahí?
1: No, no hay más nadie. El loro que no me deja hablar.
0: Te toca el 48 y a Fernando le toca el 21. Les mando un beso grande. Buen domingo.
1: Bueno. Saludo a todos los padres. Chao, chao.
0: Hasta luego, hasta luego. Bueno, llegó justo el llamado y con ellos tenemos 91. Cierro acá con Noemí Fernando, 91 llamados, 91 anotados, mejor dicho, para decirlo bien, 91 anotados. Nos vamos a ir a un tema musical y después ya al sorteo. Ya tenemos el sorteo. Uy, ¿cuánto hace que no escucho este tema? Por Dios. ¿Cuánto hace que no lo escucho? A ver quién lo canta. Si es Cacho Castaña, no, Cacho Castaña no es. Me voy al tema musical y después me voy al sorteo, a ver quién gana, quién se lleva la orden para retirar una docena de empanadas de Campo Alto, que todos han contestado correctamente. 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Presenta ahora la música Cara de Gitana.

Y se viene el momento de definición, se viene el momento del sorteo, se viene el momento de la definición. 91 anotados tenemos, a ver quién gana. ¿Quién se lleva entonces la docena de empanadas de los amigos de Pizzas y Empanadas Campo Alto? Como siempre, agradeciendo a Ana, a Sasha, la buena onda, a todos los chicos de Campo Alto. Campo Alto saludando a todos los padres en su día. Para aquellos que tienen la suerte de tenerlo, para aquellos cuyo papá está en el cielo, un beso para ellos y el recuerdo permanente. Y el saludo de la gente de Campo Alto para todos ellos. Bueno, nos vamos a ir al sorteo, nos vamos a ir al sorteo de Campo Alto, a ver quién gana. ¿Quién se... 91 anotado, amigos, amigas de Necochea, Quequén, le ponemos emoción, bolillas, bolillas en el...

Primer bolilla que llega, primer bolilla que llega aquí es la bolilla número. A ver, viene llegando, es la bolilla número 9. Número 9, bolilla número 9. Veremos qué se antepone.

Y se viene la definición. Tenemos un 9. Delante del 9, va entrando como hedionda, como una gesta heroica, la bolilla número. A ver, número 1. Bolilla número 1. 1 y 9, 19. El 19 en la jerga quinelera es el pescado. El 19 nos dice que la docena de empanadas, la orden de la docena de empanadas de Campo Alto se la gana, se la lleva.

0: Eva Inés de la calle 46 con documento 639 o 4. Bueno, me parece que es un 9. 639. Atención, Eva Inés de la calle 46. Muy bien, bravo, bravo, bravo. Bravo, bravo, bravísimo. Eva Inés de la calle 46 con documento 639. Se gana, se lleva la orden para la docena de empanadas de Campo Alto. Si me estás escuchando, Eva Inés, comunicate al 357012, así nos vas confirmando. Estamos en el Tucal, en la radio, en la Vital. Necesito también a Natalia de la 548 de Quequén, que se había ganado el anterior premio, pero que no me llamó, porque vamos hasta mañana. No hacemos el programa, mañana no hacemos el programa, por obviamente estamos en el horario de Argentina, así que vamos a estar el martes. Hola, hola, Eva Inés, ¿sos vos?
1: Sí, o sea, el apoderado.
2: Yo soy la ganadora acá.
0: Está muy bien, está muy bien.
1: No, sí, Marcelo, gracias.
0: No,
1: sí,
0: por
1: qué
0: favor,
1: contenta.
0: Por favor, por favor. Gracias a ustedes, bueno, por la buena onda, por estar siempre cada domingo. Te ganaste la orden de la docena de empanadas de Campo Alto. Pueden pasar a venir a buscar la orden el martes, miércoles, jueves o viernes, en horario de 13 a 15 acá por la radio, por la Vital, porque mañana como juega Argentina no vamos a estar haciendo el programa.
1: Obvio, estamos todos acá embanderados, escúchame.
0: Lo que pasa es que yo entro a la 1 de la tarde, puedo estar haciendo media hora, 40 minutos, creo que no vale la pena, porque ya toda la gente, estamos todos en foco, estamos concentrados en la pelota.
1: Somos patriotas,
0: y en el partido.
1: Somos patriotas acá al pie del cañón, acá con todas las banderas.
0: Me contó Daniel que tienen una cábala ahí con las picadas.
1: La cábala, sí,
0: ¿no? Muy bien.
1: Sí. Bueno, Marcelo, muchas gracias. Estoy muy contenta.
0: Por acá en la semana, entonces. Macanudo,
1: sí,
0: saludos.
1: Seguramente, sí.
0: Un abrazo, Daniel. Saludos, Eva Inés. Felicidades.
1: Gracias a toda la audiencia. Un beso, chao.
0: Hasta luego. Bueno, ahí estaba Eva Inés, que me confirma que va a venir martes, miércoles o jueves a buscar y retirar su premio. Me falta Natalia, de la 548 de Quequén, Atención, Natalia, tenés que llamarme, Natalia, de la 548 de Quequén, porque no te tengo acá, Y así confirmás, vos, Natalia, te ganaste el kilo de fideo más la salsa fileto más el queso. Exactamente, sí. Para pasar por acá, para darte una vuelta, que no sea mañana, porque mañana no voy a estar, que sea el martes, miércoles, jueves o viernes, Natalia, en horario de 13 a 15, la radio estamos en 63.945 desde Necochea, en la provincia de Buenos Aires. Me voy a, como siempre, ya estamos en el final, a 5 minutos de la 1 de la tarde, la música que nos va a sintetizar, que estamos llegando en el final, Jimmy Bunny and the Master Mister, y después la despedida,

Y ya estamos llegando al final. Gracias a todos, como siempre. Gracias por la buena onda. Gracias por estar en cada Tucán en la radio. Estamos en la temporada 19, hoy cerrando el programa 960. Marcelo Sernich los saluda y los dice, como siempre, muchísimas gracias. Nos volvemos a encontrar el próximo domingo, como siempre, en la Vital, a las 9 de la mañana. Y de acá al martes, mañana no vamos a estar. De acá al martes, los saludo hasta la hora 13 del próximo martes para hacer juntos otro programa aquí en la radio, en la 99.1. Tengan todos un lindo domingo, mejor comienzo de semana. Muchas gracias y hasta entonces.

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0: Si habrá visto montadores que en otros tiempos les gano, porque usted ya es veterano entre los animadores.
1: Tenga mano, no me atore, que aunque el tiempo se va en fuga, ando a tranco de tortuga y el alma rejuvenece, que los años no envejecen, el cuero es el que se arruga.
0: Yo no lo traté de añejo, quería hacer recordaciones porque sé que vio montones de jinetazos parejos.
1: Es cierto, vi al pobre viejo, a tu cuta lo animé.
0: Un día con Poti la vi, hablamos largo y tendido de aquel jinete de Guido, el gran Cachito Lubé. Uno que alzaba la chuza era Ricardo Pereira, como Daniel la Bandeira, que en la memoria se cruza. Pedro Leite desmenuza su recuerdo de a caballo.
1: Y sobre del tiempo hallo la visión patente y clara del gaucho Pichi Guevara con Herrera el uruguayo. Yo floreé a los calamanos como a Regino Pacheco.
0: Yo en San Antonio de Areco los floreé a César Lescano.
1: Yo en territorio pampeano a Luis Díaz y Félix Díaz.
0: Yo a Miguel Ángel García, el famoso negro de goma.
1: Y otro grande de la doma fue Ismael Santamaría.
0: Rodolfo Barrios Clinero, por esencia natural.
1: Recuerdo al ñato Vidal, José Zapata el ranchero.
0: ¡Qué monstruo el gato Lucero! Se escuchaban los lazazos.
1: ¿Se acuerda del gringo Ñazo? Era jinete también.
0: Y el loco Carlos Belén montaba con marcapaso.
1: Toto Acosta del ayer hace que este verso engarce.
0: ¿Se acuerda del Chulo Arce y de Ramón Gardinel? A Redel, había que ver.
1: Y a mi amigo el Chuchiclar, Cachi, Luis y Hugo Alazar, el gran Pedrito Alarcón.
0: Qué culpa de un apretón nunca más volvió a montar.
1: Hay otro que sobresale y que su historia no achica. Ese es Manullo Lezica.
0: Del tiempo de Omar González, Margarich, a los baguales los enfrentaba con fe.
1: Y de otros dos me acordé, a los que vi hacerse astilla. El gran Omar de la Villa, igual que el negro Guidé. De Brackeler con Zapata dejaban un bagual manso, y a las manos de Toranzo era pa' jugar la plata.
0: Segovia gastó alpargatas tranqueando por la Argentina.
1: Recuerdo al indio Molina, a Mailarros el Orfel.
0: Y el gran Rufino Montiel de manos sueltas en clic.
1: Omar Rosa fue un espejo junto a Pípolo Marcelo.
0: Con la loja y el pihuelo mostraban ser muy parejos.
1: Pedro Klein, de Sauce Viejo, con Carlos Domínguez fue.
0: Y otro que achaban con fe, los tres hermanos Cameli.
1: Y aún resaltan los laureles del gran Nene Curuché.
0: Recuerdo a Hugo Guerrero, igual que Arcés Varela, que le prendían espuelas al reservado más artero.
1: Ever Lora, qué bastero, le rayaba las paletas.
0: El gringo Reynoso aprieta un historial imponente. Y el ídolo de corriente fue don Ricardo Pucheta. Acá se me abre una llaga porque la vida azarosa se llevó a Máximo Rosa, jinete de Madariaga. Aquel que memoria haga recordará a este paisano.
1: Y otro noble ser humano que acaudillaba respeto fue mi amigo, el Ángel Nieto, un muy buen valor pampeano.
0: Hay tres cordobeses, don, que a mi memoria se atracan. El indio de las petacas, como el loco Calderón. La perra Argüello Nación hacía crujir la cimera.
1: Pelusa Ledesma era renombrado en la campaña. Y aún recuerdo las hazañas del gaucho Mingo Silvera.
0: En el tiempo se proyectan nombres de mucho respeto. Habló del Chueco Barret, los hermanos Najuriet.
1: Pelusa Baigorria Zeta a su pasado esplendor. Tito Bedoy. ¡Qué señor de actitud gaucha y sencilla!
0: Y el negro Antonio Mancilla, que era el jinete cantor.
1: Cuevas y Sousa, uruguayo, eran tremendos clineros.
0: Como Horacio Pellejero, ¡qué muchacho de a caballo!
1: A Cirilo Latorre Ayo y a Hugo Arce en su perfil.
0: Castañares fue un candil que iluminó los confines.
1: Tal como Rubén Ficini junto a Víctor Hugo Gil. Al Sogaray, el Orfel, en el recuerdo se afinca.
0: Rolando a gesta de Winca supo meterle a granel.
1: Daniel Díaz y otro Daniel Piris que tanto lució.
0: Omar Gren se perpetuó por su gauchesca virtud.
1: Como Santiago del Pú por el lado de Pehuajó.
0: Tres jinetes de respeto y que alcanzaron la cima. Uno fue el gran negro Lima y los hermanos Echeta.
1: El que no podía estar quieto cuando se ataba las púas Ese era Argentino Ulloa, valor entre los valores.
0: Y en el Carmen de las Flores estaba el Tigre Ruchúa, hoy en Pastel radicado. Y aunque no es persona vieja, si uno lo nombra Juan Ceja, es revivir el pasado.
1: Y Goñi, el Colorado, qué hombre aguerrido y pujante.
0: Miguel Bote, de los de antes, también dejó su enseñanza.
1: Igual que el Pampa Carranza y José María Escalante.
0: Con qué gana y con qué empeño lo vi al entrerriano Wiener. Y al santafesino Wiener como el grande derribeño. También de prestigio es dueño Rodríguez por Madariaga.
1: Yo, ¿qué quiere que le haga? Acá tengo que admitirlo. Aún me retumban los chirlos que daba el Goyo Zubiaga.
0: El hombre en estos confines nace, vive y también muere.
1: Dios tenga al agua a Luis Pérez igual que al Pidio Martín.
0: Se fueron con sus trajines a la celestial morada.
1: Ya mi memoria cansada anda pretendiendo el cierre.
0: Grande fue el Zurdo Gutiérrez.
1: Grande fue Tito Taylada.

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payador es el arte más fresco que da el camino, que el payador por destino tenga en la patria su parte. No puede ambular aparte como un canto dividido, ya es tiempo de andar unido, porque en la unión puede estar la fuerza que hay que lograr para crecer más erguido.

patria necesita que el payador natural sea un buen profesional de idea y alma clarita. Si cada trovero agita el sentimiento en acción que precisa la nación para salvar algún tumbo, que el payador sea un rumbo en bien de la Santa Unión. Más allá de las cruzadas, que ponga un punto de vista, debe estar la voz altruista de la tierra venerada. Necesitamos la aliada

Por eso a los payadores de la patria en que he nacido, les proclamo convencido unir sueños y valores. Necesitamos fulgores de una nueva claridad para que la oscuridad individualista sea no más que una odisea que ya ha cumplido su edad. Porque unido podría el mundo superar muchos aspectos. Con amplitud y con respeto, el camino es más fecundo. Cierto es que en medio segundo puede confundirse un astro, pero por don Martín Castro, muchas veces sin ser gringo, hay que bajarse del pingo para ver mejor un rastro.

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